ahora en tu radio, los datos del tiempo. Temperatura 18 grados, humedad 64%.

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3: La radio te informa la hora. 21. 20 minutos. Ahora en tu radio. Los datos del tiempo. Temperatura 18 grados. Humedad 64%.
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La radio te informa la hora, 22, 3 minutos. Ahora en tu radio, los datos del tiempo. Temperatura, 17 grados. Humedad, 68%.

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4: La radio te informa la hora, 22, 20 minutos. Ahora en tu radio, los datos del tiempo. Temperatura, 17 grados. Humedad, 68%.

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La radio te informa la hora. 23. Un minuto. Ahora en tu radio, los datos del tiempo. Temperatura 17 grados. Humedad 69%.

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La radio te informa la hora. 23, 17 minutos. Ahora en tu radio, los datos del tiempo. Temperatura 17 grados. Humedad 69%. 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
2: La radio te informa la hora. 0:18 minutos. Ahora en tu radio, los datos del tiempo. Temperatura 16 grados. Humedad 71%.

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La radio te informa la hora. Una, un minuto. Ahora en tu radio, los datos del tiempo. Temperatura 16 grados. Humedad 70%.

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1: La radio te informa la hora. 1:16. Ahora en tu radio, los datos del tiempo. Temperatura 16 grados. Humedad 71%.
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La radio te informa la hora. 2:01. Ahora en tu radio, los datos del tiempo. Temperatura 16 grados. Humedad 73%.

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La radio te informa la hora. 2:16. Ahora en tu radio, los datos del tiempo. Temperatura 15 grados. Humedad 75%.

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0: La radio te informa la hora. 3:02. Ahora en tu radio, los datos del tiempo. Temperatura 15 grados. Humedad 75%.
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La radio te informa la hora. 3:18 minutos. Ahora en tu radio, los datos del tiempo. Temperatura 15 grados. Humedad 75%. 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

0: contar ahora es muy, pero muy importante para los hombres, para las mujeres, para el soltero, para el casado, para el que tiene un amante. Sale del contexto. Yo lo único que les pido es que le escuchen la letra a ver si les gusta, ¿sí?
1: Así de esta manera vamos a compartir con...

0: Mándela para todo Buenos Aires, para todo el país, con todas estas canciones, ¿eh? Para el amigo allá que es de Rosario, está de Central, ahí está, un cariño grande también, ¿eh?
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La radio te informa la hora. 4:02. Ahora en tu radio, los datos del tiempo. Temperatura 15 grados. Humedad 76%.

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1: La radio te informa la hora. 4:18 minutos. Ahora en tu radio, los datos del tiempo. Temperatura 15 grados. Humedad 79%.

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0: ahora en tu radio. Los datos del tiempo. Temperatura 15 grados. Humedad 77%.
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1: La radio te informa la hora. 5:16 minutos. Ahora en tu radio, los datos del tiempo. Temperatura 15 grados. Humedad 78%.
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4: Gracias, Julio.

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1: La radio te informa la hora. 6:02. Ahora en tu radio, los datos del tiempo. Temperatura 14 grados. Humedad 80%.
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4: La radio te informa la hora. 6:20. Ahora en tu radio, los datos del tiempo. Temperatura 14 grados, humedad 79%.
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0: 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Infobae, elecciones en Brasil. Espero que pronto podamos empezar a trabajar juntos. Javier Milei felicitó a Flavio Bolsonaro, que ahora deberá enfrentar un balotaje con Lula. El senador y candidato por el Partido Liberal se impuso en la primera vuelta con el 47% de los votos frente al 45% del actual mandatario y candidato del Partido de los Trabajadores. La contienda decisiva será el 25 de octubre. El canciller, visita del Papa, 4 anillos de seguridad y 10.000 personas formarán parte del operativo previsto para la llegada del Papa León XIV a Buenos Aires entre el 8 y el 11 de noviembre. El esquema coordinado entre nación, ciudad y provincia incluirá vallados o postas sanitarias y participación de bomberos, tránsito, espacio público y otras áreas oficiales, precisó el secretario de seguridad porteño Maximiliano Piñeiro. Deportes, TIC Sports, Messi con la selección argentina. El capitán, a quien había arribado a Rosario hace 3 días, ya está a disposición de Scaloni en el predio del AFA para su despedida de este martes ante Benín en el Monumental. En cualquier momento volveremos con más noticias. La radio te informa la hora. 7:04. Ahora en tu radio, los datos del tiempo. Temperatura 14 grados. Humedad 78%. 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
0: 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La radio te informa la hora. 7:20. Ahora en tu radio, los datos del tiempo. Temperatura 14 grados. Humedad 75%. 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
2: Familias, esto que voy a cantar ahora es muy, pero muy importante para los hombres, para las mujeres, para el soltero, para el casado, para el que tiene un amante. Sale del contexto. Yo lo único que les pido es que le escuchen la letra a ver si les gusta. ¿Sí?
3: Así de esta manera vamos a compartir.

0: era para todo Buenos Aires, para todo el país, con todas estas canciones, ¿eh? Para el amigo allá que es de Rosario, está de Central, ahí está, un cariño grande también, ¿eh?
1: ¿Pero es así o no es así? ¿Dónde terminamos arreglando todo? En la cama. Bueno, y esto va, porque viste, yo no puedo dejar de perder la personalidad. Con todo respeto, yo a mi marido lo amo, pero yo los derechos de la mujer y la independencia que la mujer se tiene que crear la voy a defender toda la vida. ¿Entendés? Jamás tiene que existir el hombre que nos pise la cabeza, sino el hombre que aprenda a querernos. ¿No es cierto? Y ahí nos sacan buena cuando... Claro.

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NA, agenda. Desde la hora 10, el gobierno abrirá la semana con una nueva reunión de gabinete en la Casa Rosada para delinear los objetivos legislativos del último trimestre del año. Posteriormente, el presidente Javier Milei encabezará en el Salón Blanco la recepción de las cartas credenciales de los nuevos embajadores de Bélgica, Irlanda, Finlandia e Israel. La agenda oficial continuará este martes con una reunión de la mesa política para debatir la reforma electoral y la eliminación de las PASO. Internacionales, Clarín, elecciones en Brasil. Flavio Bolsonaro tras ganar en primera vuelta ante Lula. Estoy feliz, Brasil le quiere un cambio. De cara al balotaje, el candidato por el Partido Liberal aseguró que es el mensaje que dejaron los resultados en los que aventajó por algo más de 2 puntos al actual presidente. Deportes, TNT Sport. En la continuidad de la fecha 11, Belgrano se quedó con el clásico cordobés, en el que Empece le ganó 1-0 a Talleres, el mismo resultado para la victoria de Huracán ante Aldo Civis en el Ducó. En la paternal, Argentinos derrotó 2-1 a Tigre. Deportes, TNT Sport. En la continuidad de la fecha 11, Belgrano se quedó con el clásico cordobés, en el que Empece le ganó 1-0 a Talleres, el mismo resultado para la victoria de Huracán ante Aldo Civis en el

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8: La radio te informa la hora, 8:26 minutos. Ahora en tu radio, los datos del tiempo. Temperatura, 16 grados. Humedad, 72%.
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0: Brizuela, la barra presente. Gracias, hermano.
1: 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Ámbito. Guillermo Francos anticipó que la Libertad Avanza y el PRO podrían confluir en una alianza para las elecciones de 2027. El ex jefe de gabinete destacó la gestión económica de Javier Milei y afirmó que los proyectos de inversión en sectores estratégicos podrían acelerarse. Además, planteó la posibilidad de sumar a otros partidos con una visión similar. Internacionales. TN. Elecciones en Brasil. Ex jefe de gabinete destacó la gestión económica de Javier Milei y afirmó que los proyectos de inversión en sectores estratégicos podrían acelerarse. Además, planteó la posibilidad de sumar a otros partidos.

0: Deportes, Olé, Selección Nacional. Tras golear a la Sub-23 de Burkina Faso por 7-0, Scaloni expresó su deseo de enfrentar a rivales potentes en la fecha FIFA de noviembre, aunque reconoció que el panorama es complejo debido a que el calendario está prácticamente cerrado. Ante las restricciones por los compromisos de otras confederaciones, las alternativas se reducen a un par de selecciones asiáticas. En cualquier momento volveremos con más noticias. La radio te informa la hora. 10:03. Ahora en tu radio, los datos del tiempo. Temperatura 18 grados. Humedad 62%.
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7: La radio te informa la hora. 10. 24 minutos. Ahora en tu radio. Los datos del tiempo. Temperatura 19 grados. Humedad
8: 63%.
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1: 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Infobae. Las ventas minoristas de PYME aumentaron un 0,3% anual en septiembre. CAME informó una suba mínima contra igual mes del año pasado, pero una caída del 1,2% respecto de agosto. En cuanto a las ventas por Internet, las operaciones realizadas por comercios o con local a la calle crecieron un 19,4% en la comparación con septiembre del año anterior y subieron un 8,7% frente a agosto. Internacionales, La Nación, alerta en Rusia. La muerte de una trabajadora de un instituto antiplaga en Siberia desató temor en la región Irkutsk y activó un amplio operativo sanitario. Casi 200 personas se quedaron bajo observación médica, varios centros de salud aplicaron cuarentenas y una planta de aluminio cercana dispuso el uso obligatorio de barbijos en sus instalaciones. La trabajadora de 28 años murió por una neumonía de etiología desconocida tras un accidente con material biológico. Deportes, Deporte B, Fórmula 1. En una gran carrera, Franco Colapinto finalizó en el puesto 13 en el Gran Premio de Bahrein tras largar desde el fondo, pero criticó duramente la estrategia inicial de Alpine, que optó por calzar neumáticos para piso seco con la pista aún mojada. El piloto argentino calificó la medida como la peor decisión posible tras perder terreno en la largada, aunque destacó el ritmo posterior del monoplaza. Max Verstappen se quedó con la victoria. En cualquier momento volveremos con más noticias. La radio te informa la hora. 11:02. Ahora en tu radio, los datos del tiempo. Temperatura 19 grados. Humedad 62%.

0: Bienvenidos, nueva semana acá en Portal Argentina. Bienvenida Romina Fasani, ¿cómo anda?
1: Bienvenidos todos, bienvenidos Juanjo Garone, ¿cómo andan?
0: Muy bien, muy bien, muy bien. Con ganas de salir hoy a dar una vuelta por el mundo, a disfrutar realmente de muchas actividades.
1: Le damos la bienvenida, buen regreso también a Ivana y a su familia, que fue la ganadora. Juanjo Garone, ¿cómo andan?
0: Muy bien, muy bien, muy bien. Con ganas de salir hoy a dar una vuelta por el mundo, a disfrutar realmente de muchas actividades.
1: Le damos la bienvenida.

0: San Salvador, que nos escuchan todos los días.
1: Muy bien, un fuerte, fuerte abrazo, y realmente muchas gracias. Nos encanta este de vuelta, nos encanta que podamos charlar. Bueno, hoy vamos a viajar por el país. La verdad que hay tantas cosas. Vamos a tener un poco de todo, un poco de Patagonia, un poco de litoral, un poco de todo. Vamos a disfrutar juntos esta edición de Portal Argentina. Y desde ya agradecer a los amigos que forman parte a través de nuestro Instagram. Ahí están como Portal Argentina. Nos pones seguir y ahí estamos, súper comunicados. Y por otro lado, también te podés comunicar a través de nuestro WhatsApp al 11 2520 6040. Romina Fasani.
0: Hay gente que se comunicó, ¿no? Sí, hay mucha gente que se comunicó, pero entren a nuestro Instagram porque estamos compartiendo parte de lo que vivimos en FIT. Entonces van a poder ver, la semana pasada hablamos de este lugar en
1: de las abejas.
0: Voy a decir Charata, no es Charata, es...
1: En la Pampa.
0: Sí, Arata.
1: Arata.
0: Ahí está. Y en donde vos podés respirar el aire que producen 60.000 abejas.
1: Wow.
0: Y entonces van a poder ver cómo es en nuestras redes sociales y otras cosas más. Por ejemplo, si te gusta la pesca, vas a poder enterarte cuál es la temporada de pesca y dónde podés pescar si vas, por ejemplo, a Esquel o alguna de las localidades de la provincia de Chubut.
1: Muy bien, bueno, todo eso y mucho más a través de nuestro Instagram, donde están los videos. El Instagram picó fuerte, el de las abejas, ¿eh?
0: Sí, les gustó.
1: El día de ayer, me gustó mucho.
0: Igual viste que el algoritmo hay que destrabarlo, pero bueno, ya lo lograré.
1: Bueno, y mandamos un abrazo muy grande a todos los amigos de San Salvador que nos escribieron también, y gracias por quedarse ahí del otro lado y por escribir, a través de el 11 25 20 60 40.

0: en condiciones de afirmar que vamos a desbloquear un nuevo destino, Juanjo.
1: Un nuevo destino que es mucho más que un color.
0: Vamos a irnos al corazón de la provincia de Buenos Aires y desembarcamos en Azul. Ahí nos recibe Marcos Castiglione, que es el director de turismo. Bienvenido a Portal Argentina.
2: ¿Qué tal? Muchas gracias. Bienvenidos ustedes a nuestro stand.
0: Vamos a llegar, como te decía, primero quiero que me cuentes dónde queda Azul y después vamos a ver qué podemos hacer.
2: Bueno, Azul queda en el centro de la provincia de Buenos Aires. Si circulan por ruta 3, 226 o ruta 51, van a llegar a nuestro destino. Estamos aproximadamente a 300 kilómetros equidistantes de todos los puntos importantes de la provincia. Así que bueno, todos los caminos conducen a Azul, como decíamos antes.
0: Todos los caminos conducen a Azul, ya llegamos, bajamos de nuestro auto y te pregunto, ¿a dónde nos llevas? ¿Qué es lo primero que tenemos que conocer de Azul?
2: Bueno, pueden ir con alguna motivación especial o pueden ir directamente a recorrer, a conocer, a ver con qué se encuentran. Tengo una buena y una mala noticia. La buena noticia es que tenemos mucho, la mala es que no les va a alcanzar con un solo viaje. Entonces, les voy a contar, les voy a hacer un pequeño pantallazo general para que después ustedes descubran el resto, ¿verdad? Podemos arrancar por ahí, si van al centro, se van a encontrar primero con una obra del arquitecto Francisco Salamone, que es la plaza principal. Y para la información de todos ustedes, es una de las 10 obras que tenemos dentro de la localidad, repartida por las diferentes localidades de Azul, ¿verdad? Pero bueno, esa es una obra clásica de Salamone, es la plaza principal, tiene características específicas que por ahí las pueden visitar o buscar imágenes por internet para saber cómo son, pero es una de las obras más importantes junto, por ejemplo, con la portada del cementerio que tiene su ángel vengador, que es una de las obras que más, por ahí, más atrapante para que vea la persona, el turista.
0: Recorrimos eso, creo que después de tanta arquitectura, de tanta historia y todo, por ahí hay que hacer un momento de recargar pilas, comer algo rico, algo típico.
2: Sí, se puede ir a comer algo típico, por ejemplo, a nuestro corredor Boca de las Sierras, donde van a encontrar justamente el atractivo de sierras que tenemos para ofrecerles, con turismo aventura, con cicloturismo y con espacios de comida, donde van a encontrar la oferta típica del centro de la provincia, iniciando por asadores, empanadas criollas y demás otros atractivos gastronómicos que van a poder disfrutar.
0: ¿Cuál sería el atractivo típico de Azul, que de gastronómico me refiero, que si no lo probé, no estuve en Azul?
2: Bueno, actualmente estamos con una oferta muy grande de productos locales, por ejemplo relacionados a los alfajores, y ahí van a encontrar alfajores premiados que tienen un ingrediente muy especial que no muchos se lo, por ahí, lo piensan o lo relacionan, pero hay alfajores trufados. La trufa es un producto que actualmente tiene mucho auge y tenemos una fiesta en Chillar, la fiesta de la trufa. Este año fue la segunda edición y bueno, hay varios productos, por ejemplo mieles y diferentes.
0: ¿Con trufa?
2: Sí, con trufa. Y por ahí la vedette hoy es el alfajor trufado que ha ganado premios que tienen que ir a probar. Ya les digo que tienen que ir a probar.
0: Ya te digo que me quedé así como boquiabierta, porque lo que menos me esperaba, el fin de semana hemos probado un alfajor de queso azul, no me esperaba un alfajor trufado, porque es realmente es un producto gourmet.
2: Sí, y actualmente hay varios procesos de confección, algunos lo tienen en el relleno y otro en la propia masa tiene la trufa, entonces se siente y está buenísimo para descubrir un nuevo aroma y un nuevo sabor.
0: ¿Cómo le llaman a estos sabores que es como... es un sabor nuevo, que sí, supremo, ahora no me va a salir la palabra. Bueno, no me voy a meter en ese jardín. Hemos estado muchas veces hablando de esta fiesta de la trufa, que tiene una particularidad, que requiere un perro que va y olfatea e indica dónde está la trufa, para los que no saben. Y es como un no quiero decir, no es es un hongo. Sí, es un hongo. Que se usa muy poquito porque perfuma demasiado la comida y es muy buscado la gastronomía, generalmente del exterior.
2: Sí, totalmente. A ver, por ahí el proceso de extracción es una experiencia en sí misma. La idea es que por ahí todos los sábados se hacen visitas guiadas en la trufera. Obviamente es un espacio privado, hay que contratarlo a través de internet, pero tranquilamente Mariano, que es la persona encargada y la verdad que se ha tomado su rol, por fuera de ser ingeniero agrónomo, digamos, ha tomado ese rol de personalidad recurrente para que lo convoquen y para hacer las visitas guiadas, explica muy muy bien y hace la demostración. Lo lindo de esto es ver a los perros, extraerla, marcarla primero, extraerla después con unas, digamos, las personas con unas herramientas especiales y después cómo se utiliza. Ahí tenés la propia experiencia de poder probar o degustar productos típicos con trufa que por ahí en el común de nuestra cocina no se utilizan, pero ahí vas a probar, por ejemplo, no sé, una pizza trufada donde vos decís, pero esto es imposible que yo lo haga en mi casa, y cuando ves el proceso lo vas a hacer. Entonces, no sé, por ejemplo, un pan de manteca trufado, vas congelando en cubitos, haces los fideos, le pones un cubito trufado de manteca y ya está, te quedó el fideo trufado.
0: Mirá que te diste, Marcos, increíble. Bueno, ya probamos el alfajor, como que recargamos energía de lo salado, lo dulce, y seguimos con la que hablabas de turismo de aventura. ¿Qué tipo de actividades podemos hacer de aventura? Y después, ¿cómo siguen nuestros próximos días?
2: Bueno, nosotros tenemos en la zona de la Boca de las Sierras una oferta de astroturismo que se puede. Tenemos uno de los cielos más limpios de la provincia de Buenos Aires, entonces podemos hacer trekking, caminatas. Son de bajo impacto, de baja dificultad, aproximadamente el mínimo son 2 horas de ida, 2 horas de vuelta. Hay un dique que se puede visitar. Si bien es una zona de reserva natural, hay, digamos, un espacio que es privado y que sí o sí hay que entrar con profes de gimnasia que están habilitados, digamos, para poder hacer esos recorridos. Pero ese puede ser un producto de hacer trekking o rappel. También tenemos una de las paredes más altas. Así que, además de cicloturismo y hay correcaminatas en la sierra y demás cuestiones, podemos implementar la parte de turismo aventura corriendo a través de una de las sierras más antiguas del planeta.
0: Primer día cubierto. Dijiste que tenemos mucho más para hacer. ¿Qué más? ¿Qué más?
2: Bueno, te voy a contar que este año se cumplen 20 años del Festival Cervantino de Azul. Azul es declarada ciudad cervantina por una colección de Cervantes, de Don Quijote, es muy importante, declarada por UNESCO, que justamente tenemos un hermanamiento con la ciudad de La Mancha. Y este año se cumplen 20 años del festival, así que lo llevaría a recorrer los vestigios de Cervantes por Azul, con la Plaza del Quijote, con el Teatro Español, con la Casa Ronco, que es una casa museo, donde van a encontrar esa colección cervantina, donde van a poder ver ejemplares totalmente ilógicos para la época y para las curiosidades que se van a encontrar ahí. No sé, les puedo nombrar uno, por ejemplo, dibujado por Walt Disney, o en otros idiomas, los que se les ocurran, en chino, en, no sé, hay un montón de cosas que obviamente no les voy a contar todas, pero hay mucha cantidad de bibliografía para que ustedes vean. Obviamente tenemos un guía de sitio que se los va a mostrar por cuestiones obvias de conservación, pero Ronco, quien creó esa colección, era coleccionista en sí mismo, así que además de los Quijotes se encontrarán colección de Martín Fierro, muy importante para poder visitar también.
0: Vos quedaste con el de Walt Disney, quedaste loco.
1: No, y aparte me sorprendo con la cantidad de cosas que tenemos tan cerca de la ciudad de Buenos Aires.
2: Ahí en la esquina en la otra esquina de esa casa Ronco tenemos el Museo Esquirru. Es un museo etnográfico donde hay una colección de platería mapuche importantísima, que también era de Ronco y él la dona al museo. Y después, si seguimos caminando un par de cuadras más, podemos encontrar la calle Bolívar. El Paseo Bolívar tiene todas las casas más antiguas y más importantes de los primeros, de las primeras personas que vivieron en Azul y que están en conservación patrimonial, enumeradas y clasificadas para saber cuál es, digamos, su estilo, su año, qué familia vivió y quién vive actualmente.
0: Increíble.
1: impresionante. Vi también una gran cantidad de productos que tienen que ver con lácteos, con miel. Bueno, es una ciudad muy, muy productiva, ¿no?
2: Exactamente, sí. Nosotros tenemos, bueno, relacionado a la miel, por ejemplo, tenemos la fiesta de la miel, la Espomiel, que es de todos los años en junio y es una de las más importantes del país. Se divide como en dos partes, digamos, la parte para el público en general y la ronda de negocios. Bueno, la ronda de negocios es muy importante y muy buscada. Y después el tema de Luz Azul. Bueno, recién teníamos a Azulina, que es nuestra vaca que nos representa en todos los eventos. Luz Azul es una fábrica de lácteos de azul, justamente con el dulce.
0: Están en todo el país.
2: Exactamente, está franquiciada en varios lugares actualmente y nos representa su dulce de leche, sus quesos, dentro de otros productos, ¿no? Pero bueno, esa es como la representación más grande y la idea es poder mostrar también esa parte gastronómica.
0: Bueno, te digo, hay mucho para hacer. ¿Dónde pueden encontrar más información?
2: Bueno, pueden encontrarnos en nuestras redes, Azules Turismo. Nos pueden encontrar en Instagram, en Facebook. Próximamente vamos a sacar la página de Azul, así que en el mismo QR que encuentren en esas redes que les dije recién, los va a redireccionar a la página de turismo. Pero bueno, lo importante es que nosotros estamos tratando de que Azul deje de ser como fue en una época una ciudad de paso y que con todo lo que tenemos la gente destine más tiempo para visitarnos. Ya les digo, lo bueno es que siempre se quedan con las ganas y siempre vuelven. Tenemos, de los que les conté, es un 20% del resto de la oferta, pero bueno, la idea es que lo descubran y que vengan a poder contactarnos y que le podamos contar nuestra historia.
0: Hoy estamos desbloqueando el destino, no va a ser la última, no te vas a librar de nosotros tan fácilmente, así que en la próxima entrevista nos vas a contar más y nos vas a llevar de viaje por otros lugares y ojalá podamos visitarlos pronto.
1: Ojalá, muchísimas gracias.
2: Por favor, gracias a ustedes y lo que podemos hacer es la cantidad de notas que ustedes quieran y por ahí temáticas para que ustedes vayan conociendo cada producto independientemente del otro. Gracias.

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11: La radio te informa la hora. 11 34 minutos. Ahora en tu radio, los datos del tiempo. Temperatura 20 grados. Humedad 58%.
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0: Eran los Caballeros de la Quema con Iván Noble y nada más y nada menos que Joaquín Sabina haciendo otro Jueves Cobarde aquí en Portal Argentina. Tenemos mensaje, Romina.
1: Tenemos mensaje, este cruza la frontera.
0: ¿A dónde
1: llega?
0: Vamos.
1: Desde Parkdale, Toronto.
0: Mirá vos, desde Canadá.
1: Nos escribe Patricia y nos dice que es de Esteban Echeverría, ahora está viviendo en Parkdale, que está en crisis y con violencia, que ya nos mandó saludos en algunas oportunidades, como el 9 de julio, y otras tantas veces, y nos dice que sigan así con lo nuestro y nacional.
0: Gracias.
1: No pude visitar la radio, yo acá trabajé en Toronto como asistente de producción.
0: Mirá,
1: y allá también. Nuestras Malvinas son argentinas,
0: yes,
1: dice.
0: Siempre.
1: Y bueno, un beso grande, Pato.
0: Gracias, Pato, gracias por estar del otro lado. 11-25-20-60-40, desde Toronto nos escucha, y gracias por la buena onda.
1: Mensajes
0: que llegan a través del 11-25-20-60-40, muchos con respecto a algunas notas que nos preguntan o nos piden datos sobre las entrevistas que hicimos en la Feria Internacional del Turismo. Romina.
1: Hola, chicos, es un gusto escucharlos, muy bueno su trabajo, los escucho desde Las Lajitas, Salta.
0: Qué grande, abrazo grande a Las Lajitas, y al profe también le mando un abrazo grande, no sé si nos estará escuchando.

0: seguimos recorriendo la provincia de Río Negro. Esta vez hacemos base en General Roca, nos recibe Julieta Andrade de la Coordinación de Turismo de la localidad. Bienvenida, Julieta, por toda la Argentina.
1: Bienvenidos a ustedes también, encantados de tenerlos una vez más en nuestra hermosa ciudad, bueno, ahora en el stand de la FIT, ¿no?
0: Tenemos muchas cosas para hacer en Roca, lo hemos contado infinidad de veces, pero en esta oportunidad me gustaría que me lleves a otros lugares. ¿A dónde podemos ir?
1: Es verdad, ya hemos recorrido por el turismo rural, en el establecimiento de las chacras. Bueno, cabe destacar que estamos en una época de floración magnífica, así que es una gran oportunidad para recorrer esos escenarios, sobre todo en el amanecer o en el atardecer, porque son paisajes únicos, pero también invitarlos al área natural protegida Paso Córdoba, un escenario que se enmarca entre el río y las bardas con colores de los rojizos a los amarillos, recorriendo Valle de la Luna rojo, amarillo, el Mirador de las Tres Cruces. Allí un punto panorámico de una altura de más de 200 metros donde se puede ver toda la transición entre la estepa y el valle fértil que nos caracteriza.
0: ¿Qué podemos hacer en Paso Córdoba? Porque sabemos que es mucho más que trekking.
1: Totalmente. Bueno, nosotros, para destacar, tenemos una oficina de informes al ingreso del área protegida, así que quien quiera conocer de información, tenemos para asesorarlos todos los días, inclusive los feriados, estamos abiertos para que puedan venir. Tenemos el servicio de alquiler de bicicletas y ahora en verano, a partir de diciembre, vamos a comenzar con las flotadas recreativas que brinda el municipio, pero también acompañando a las actividades de los prestadores, porque más allá de las caminatas que ellos realizan por distintos senderos del área, también realizan parapente, escalada, rapel, también, bueno, sobre el río las actividades náuticas, las flotadas recreativas, la pesca flotada.
0: Voy a hacer una pregunta porque es algo que hablaba ayer con Juanjo y me llamó mucho la atención, que este año la pesca está presente en todo el país como un producto que antes no se mostraba tanto y este año volvió a salir a flote, digamos, como a convertirse en una vedette.
1: Totalmente, porque es un producto que se está posicionando y nosotros tenemos ríos majestuosos que permiten este tipo de actividad, ¿no? A nosotros nos atraviesa el Río Negro con un caudal espectacular y un producto de carpas, también de truchas arcoíris, que obviamente este escenario acompaña, porque yo te hablaba de los atardeceres, y los atardeceres en Paso Córdoba son mágicos. Y ahí sucede algo, empieza a saltar los mosquitas y es donde la trucha empieza a saltar. Entonces, entre esa danza de la trucha queriendo comer, también aprovechan los pescadores a hacer pesca deportiva. Es importante destacar esto, porque está la pesca deportiva donde hay devolución también del producto. Pero sobre todo recorriendo los paisajes, contemplando la maravilla del río y también haciendo observación de aves, porque uno cuando se embarca para hacer pesca flotada tiene todo este contexto que hace maravillosa la experiencia.
0: La verdad que está buenísimo, sabes que las flotadas me encantan, todas las actividades de Paso Córdoba también, pero me gustaría hacer algo, no sé, llevar a mis sobrinos chiquitos a vivir la experiencia más rural. Quizás alojarme y hacer un poco de glamping.
1: Totalmente, tenemos esas opciones para ofrecer, porque además esto, nos caracterizamos por ser un valle fértil. Nuestra ciudad nace de la gran ingeniería de obras de canales de riego que permitieron que las chacras crezcan y hoy tengamos, nos caracterizamos por ser la capital de la producción y obviamente eso deviene en las fiestas, en la fiesta nacional de la manzana, en la fiesta provincial de la sidra. Pero volviendo un poco a las actividades que se pueden hacer en las chacras, tenemos distintos establecimientos agroturísticos donde también hay alojamiento de domos para que puedan estar allí y recorrer y disfrutar los frutales en distintas variedades de carozo, de pepita, también de frutos secos. También tenemos establecimientos
0: Yo lo conozco, pero viste que por toda la Argentina se escucha del norte al sur, de la cordillera al mar, y muchos por ahí dicen fruta de carozo, puedo imaginar que es de pepita. Cuando hablamos fruta de pepita estamos hablando de la manzana y de la pera.
1: Sí, es así, es verdad. Nosotros lo tenemos tan incorporado, hablar de fruta de carozo y pepita. Incluso el de carozo, permitime decirte, porque tenemos pelones, duraznos, también tenemos cerezas. La cereza se da muy bien. Y la fruta de pepita también tenemos el membrillo. Entonces, que eso también es un fruto que se está destacando. Y bueno, y en todo esto también tenemos establecimientos con granjas, donde también se le muestra a los niños y pueden vivir la experiencia desde entrar a un gallinero y juntar los huevos, hacer su propia merienda, cosechar, cuidar también lo que cultivan ahí, porque las familias buscan esto, crecer en entornos naturales y compartir su vivencia, su experiencia con quienes quieren recibirlos. Entonces, tenemos establecimientos con todas las comodidades, plazas incorporadas adentro de la chacra, espacios recreativos para los niños, para la familia que se toma un mate tranquilo mientras los niños juegan, y a la vez conocer y acercarse a lo que es la tradición o la cultura de la chacra.
0: Totalmente, hablamos de la pepita, la verdad que yo ya empiezo a pensar, ¿no? Manzana, pera, la fiesta de la sidra, la fiesta de la manzana.
1: Totalmente, porque nosotros queremos galardonar al trabajador chacarero y como esto, homenajear a lo que hace todo el año, porque es un trabajo que se hace durante todo el año, desde que, bueno, obviamente cuando ahora estamos en floración, pero de luego tenemos la cosecha, y en el momento de la cosecha es en febrero, es donde se celebra la Fiesta Nacional de la Manzana, con productores que acompañan, mostrando no solamente la manzana como producto, sino los derivados que hacen de ello, los dulces, los deshidratados de manzana, esos chips tan ricos que se comen.
0: Roca tiene unos chips que son los mejores del mundo mundial.
1: Totalmente, y acá en la Feria Internacional de Turismo aprovechamos a difundir también de esta producción, y la gente queda maravillada y siempre pregunta dónde conseguir, así que estamos pasando los contactos de los productores, que eso también, acercar los emprendedores locales al país y al mundo, porque aquí hay gente de todos lados. Y bueno, y también tenemos obviamente la producción de la sidra, ¿no? Y por eso el 14 y 15 de noviembre vamos a estar celebrando la Fiesta Provincial de la Sidra en su quinta edición, donde esperamos a distintos productores de sidra de todo el país, no solamente de la región, sino que también de Chubut, de Buenos Aires, así que bueno, ahí nos encontramos todos y celebramos.
0: Y hay que recordar que no solo hay sidra de manzana, sino de pera, y el que no la probó tiene la oportunidad de hacerlo porque es exquisita.
1: Totalmente. Bueno, cuando se hablaba de sidra, siempre la sidra se asemejaba a la manzana, pero ahora tenemos un cambio en el código alimentario donde se permite decir sidra de pera, entonces ahora la presentan con total libertad ese nombre, y sí, es exquisita, tienen que probar las dos variedades. Y me animo a decir que hay algunas escuelas agrotécnicas que están investigando sobre la producción de sidra, o vamos a llamar también por ahora un fermentado de membrillo. Así que quizás tengamos cambios después y podamos incorporar ese tipo de sidra a nuestra carta.
0: Mira vos cómo se van renovando. Bueno, celebro esa iniciativa y les damos las gracias por habernos abierto las puertas de la ciudad.
1: Por favor, gracias a ustedes por venir, por acompañarnos siempre en cada edición, en cada evento que hacemos. Y bueno, esta es la intención, poder mostrar nuestros atractivos, lo que hacen nuestros emprendedores y compartirlo con el resto para que vengan, nos conozcan. Yo les recomiendo que al menos se destinen 2 días para estar en nuestra ciudad, con alojamiento de primer nivel, gastronomía súper riquísima en distintos lugares, en la ciudad, en Paso Córdoba, en la zona rural.
0: Y bodegas, que no lo dijimos.
1: Totalmente. Y las bodegas que ofrecen visitas guiadas, degustaciones, también almuerzos. Así que para vivir una experiencia increíble, donde conectás con la naturaleza, con la esencia nuestra de las chacras y obviamente con lo que te ofrece la ciudad, los espacios culturales, el cine y toda la recreación para toda la familia.

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4: Noticias, esto pasa en la Argentina y el mundo. Cadena 3, el Papa en la Argentina. Más de 20.000 personas se postularon para ser voluntarias durante la visita de León XIV. La convocatoria impulsada por la Conferencia Episcopal buscó conformar un equipo que acompañará las actividades previstas en Buenos Aires, Córdoba y Luján. La inscripción sigue abierta hasta hoy lunes 5 de octubre a las 23:59 y se realiza a través del sitio oficial del Episcopado. Los postulantes deben ser argentinos o residentes en el país de entre 18 y 65 años, cumplidos al 8 de octubre de 2026. Internacionales, la prensa, elecciones en Brasil. Sergio Moro, el ex juez que lideró la investigación al Lava Jato que derivó en el encarcelamiento de Lula, se impuso como gobernador en las elecciones de Paraná por el Partido Liberal de Bolsonaro. Por su parte, la ex primera dama brasileña Michelle Bolsonaro fue elegida senadora por el Distrito Federal. Deportes 4-4-2, Selección Nacional. Scaloni expresó su profunda emoción en la antesala del último partido de Messi con la Argentina, programado para este martes en el Monumental frente a Benín. El técnico aseguró que será un día inolvidable para todos y destacó el enorme legado que dejará el capitán en el combinado nacional. Scaloni admitió que extrañará de forma única lo que el rosarino transmite dentro del campo de juego. En cualquier momento volveremos con más noticias. La radio te informa la hora. 12. Nacional. Scaloni admitió que extrañará de forma única lo que el rosarino transmite dentro del campo de juego. En cualquier momento volveremos con más noticias.

0: Ratones Paranoicos, la banda de Juanse, aquí en Portal Argentina, comenzando esta semana con Isabel. Muy buena canción. 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

0: Tremendo, clavado en un bar, decía por allí la banda liderada por Fer Olvera, esta banda mexicana, pero con mucha cercanía con la Argentina. Era Maná haciendo Clavado en un bar. Aquí estamos en la radio acompañándote y, bueno, sí, comenzando la semana juntos. En un ratito vamos a seguir viajando. Me parece que vamos a ir a un lugar que te va a sorprender. Uno de los lugares con mayor convocatoria de la República Argentina. No, epa, puedo decir nada más.
1: Bueno, uno de los top five. ¿Dónde vamos a ir?
0: Bueno, muy bien.
1: Bueno, les cuento que el próximo lunes 12 de octubre...
0: 12 de octubre, ¿qué pasa?
1: Más de 400 FIAT 600 llegarán a la localidad de La Plata, la ciudad de las Diagonales.
0: Mira, abrazo
1: para
0: grande.
1: Participar del encuentro nacional dedicado al histórico Fitito, es la 22ª edición, que convoca no solo fanáticos y coleccionistas de distintos puntos de la Argentina, sino que llegan de Chile y desde Uruguay. Las actividades comienzan el sábado 10 de octubre en el Paseo del Bosque, donde habrá una exposición gratuita de vehículos, así que si andás por la zona, no te lo pierdas. El domingo es el encuentro, se va a trasladar a la ciudad, a la República de los Niños en Gonet, donde el público podrá participar de la votación para elegir el Fiat 600 más destacado de la jornada.
0: Qué bueno.
1: Y el cierre va a ser el lunes 12 con una caravana que inicia hacia Punta Lara, donde se realizará la última exposición frente al río. Fiat 600 originales. De fabricación italiana en sus versiones nacionales también D, E, R y S. ¿Tuviste un Fitito?
0: Tuve un Fitito.
1: No.
0: Sí, no entraba.
1: No entraba.
0: Sí. Manejaba desde el asiento de atrás.
1: Mirá, de una limusín.
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0: a Rafaela, pero no vamos solos.
1: No cualquier lugar de Santa Fe, no, vamos a ir con Ale Mayeu, ¿no? Que es la directora de turismo de la ciudad de Rafaela, que siempre nos sorprende con cosas nuevas. Ahora están a full, terminaron los Juegos Panamericanos de la Juventud, un éxito enorme, Ale.
2: Así es, estamos radiantes, felices por el fin de los Juegos. Para nosotros fue un gran desafío porque es la primera vez que participamos, que somos sede de estos Juegos Suramericanos tan importantes para las clasificaciones para el Panamericano y luego para los Olímpicos, con lo cual para nosotros formar parte de un evento internacional con tantos protocolos, con tantos procedimientos para cumplir y que lo hemos cumplido y hemos logrado todas las exigencias que nos planteaba Odesur, para nosotros fue un gran desafío y un gran placer haber cumplido con todo.
0: Y ya tienen experiencia, porque siempre hablamos de Rafaela, ya rugen los motores y siempre hay deporte en Rafaela, ¿no?
2: Así es, ahora se viene, tenemos el Nacional de Motociclismo, se viene el encuentro de vuelo a vela, siempre hay alguna carrera que llega a alguna categoría de automovilismo, así que siempre tenemos algo lindo para tentar a todo el mundo a que venga a visitar Rafaela.
0: Pero más allá del deporte, que es lindo y que también está ligado a la cultura y a la idiosincrasia argentina, tienen un montón de otras cosas para ofrecer a visitar.
2: Por supuesto, siempre tenemos obras de teatro locales o propuestas nacionales que hacen su gira y siempre pasan por Rafaela. Tenemos una gastronomía, estamos en la cuenca lechera más importante de Sudamérica, entonces la comida, la carne es excelente, la hotelería también, se pueden hacer una escapada para descansar un fin de semana, recorrer la región, entonces compatibilizamos un poquito de lo urbano con lo rural en algún pueblito cercano, entonces creo que es una excelente combinación para un fin de semana que no tenés ningún plan y bueno, salió, busco el auto y salgo para Rafaela.
1: Me encanta, experiencias de todo tipo,
2: de lo que quieran.
1: Si hablamos de gastronomía, por ejemplo, que es lo que a mí me encanta, yo tengo muy buena memoria gastronómica, yo digo, voy a tal lugar y comí, ¿cuáles son esos imperdibles de lo que no me puedo perder a la hora de comer?
0: No tenés que dejar de comprobar.
1: No me lo voy a olvidar nunca.
2: Ay, pero qué compromiso. Lo que pasa es que sí, es muy difícil porque todo es rico en Rafaela. Nosotros tenemos una corriente inmigratoria muy fuerte de Italia, entonces las pastas son buenísimas, las pizzas son ricas, la carne es excelente, los embutidos están buenísimos, un jamón de Lario o de Sodecar, tenemos los lácteos de Ilolai y de Gloria, tenés de todo, los helados son exquisitos, súper cremosos, de todo, chicos, vengan que lo que busquen lo van a encontrar y con muy buena calidad.
0: ¿Dónde encontramos más información sobre Rafaela?
2: Viví Rafaela en Instagram, vivirrafaela.ok, ahí tenés todo, te linkea a nuestra web de turismo y ahí tenés toda la oferta hotelera, oferta gastronómica. Hay un apartado que se llama Melojendo, ahí tenés la agenda día por día de todo lo que ofrece Rafaela, desde lo cultural, deportivo, académico, lo que quieras. Entonces vos filtrás por lo que querés ver o participar, decís, bueno, a mí me gusta solo deportes, elimino el resto y mirás, tenés ahí todas las propuestas. O prefiero lo deportivo, te sale lo académico, tenés desde el Congreso de Cardiología hasta la final de rugby que se juega en el CRAR o lo que quieran buscar. Entonces ahí, bien detallado, elegís, me voy al cine, voy a lo que quieran.
0: No tienen más excusas para visitar Rafaela.
2: No pueden dejar de venir. Es una ciudad prolija, limpia, somos obsesivos del cuidado del ambiente. Hace más de 20 años que nosotros separamos los residuos en domicilio y tenemos la recolección puerta a puerta por parte del municipio toda la semana, recolección diferenciada, así que somos muy prolijos. Ahora que llegó la primavera está todo florecido. Con esto de los Juegos Suramericanos, las plazas están divinas, está todo ordenado. Hemos trabajado tanto, tanto para recibir a nuestros atletas, turistas de toda Sudamérica, a turistas, que la ciudad ahora quedó divina.
1: Vamos a Rafael.
2: Venga, los esperamos.
1: Te agradecemos muchísimo, y bueno, esperemos que también tenga mucha más fuerza con todo esto que acaba de terminar de los Juegos Panamericanos de la Juventud, y que esto pueda visibilizar mucho más todavía, ¿no? Con todo el laburo que hicieron. Gracias.
2: Así es, gracias a ustedes.

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6: La radio te informa la hora. 12, 34 minutos. Ahora en tu radio, los datos del tiempo. Temperatura 21 grados. Humedad 55%.

0: temporada de cataratas todo el año. Iguazú tiene un montón de atractivos, no solo las cataratas, para disfrutar. Le damos la bienvenida a Leo Lucas a Portal Argentino.
1: Muchas gracias a ustedes, gracias por ayudarnos a divulgar justamente esta maravilla allá del puntito del norte de la República Argentina, Puerto Iguazú. Y vinimos acá a FIT a traer esa oferta turística, a compartir con todos los visitantes durante sábado y domingo y con los operadores, las agencias durante lunes y martes. Muy buena FIT y acá presentando que las cataratas están abiertas, que tienen un caudal maravilloso para disfrutar, que además de esas cataratas que todo el año están esperando la visita de los turistas, tenemos más de 40 atractivos y actividades para disfrutar de los ríos, con catamarán, con kayak desde el puerto de la ciudad, hay otras embarcaciones más pequeñas, tenemos una balsa también que conecta a Iguazú con Puerto Presidente Franco, tenemos el turismo de compra, mucha noche con cervecerías, con restaurantes, con música para que la gente pueda disfrutar en espacios abiertos. Bueno, hace calor todo el año también, eso. Y el turista busca, ¿no?, tener muchas actividades durante el día y estar hasta altas horas en la noche. Eso permite Puerto Iguazú, un destino además seguro, un destino con mucha posibilidad de realizar eventos también. El año pasado inauguramos un gran centro de eventos y convenciones para 9.000 personas. Entonces, hoy podemos hablar de Iguazú como un destino para grandes eventos. Aquellos de 3.000, 5.000, 7.000, 9.000 personas pueden hacerse en Iguazú con este centro de eventos y también con toda la oferta turística que lo acompaña.
2: No, Iguazú, como vos decías, es un destino que viene creciendo, es un destino para todo el mundo y también un destino que es como el corazón de la provincia de Misiones, porque desde Puerto Iguazú uno puede salir y hacer historia con San Ignacio, buscar otros saltos. ¿Cómo viene en este caso la próxima temporada? ¿Cómo la estás viendo?
1: Nosotros este año en el parque ya en agosto recibimos 1.000.000 de visitantes. En estos días estamos en un promedio de 4.000 visitas por día, que es muy buena para esta fecha. Justo el día del turismo, yo le contaba que recibimos 4.327 visitantes en el Parque Nacional. Y vivir ese parque con ese caudal actual es algo divino, distinto, y que la gente lo disfruta. Y vamos con muchas expectativas, por lo que deja FIT, por lo que deja este año, que si bien es difícil para el turismo nacional, nosotros estamos pudiendo hablar de estos números con una recuperación del turismo internacional, principalmente en Brasil, donde trabajamos muchísimo. Y seguro un buen verano. Nosotros creemos que vamos a estar bien, que vamos a trabajar, que la gente elija salir a destinos nacionales, destinos que están cercanos, que tienen oferta para todos los gustos, para todos los presupuestos. Iguazú lo tiene, y además de visitar Iguazú, justamente tenemos la posibilidad de hacer excursiones a ruinas de San Ignacio, las minas de Banda, los Altos del Moconá, y por supuesto el marco de las tres fronteras, porque el que viene a Puerto Iguazú también tiene que disfrutar de las visitas a Ciudad del Este, la visita a Foz de Iguazú, a las cataratas. Hay muchísimos atractivos y en verano hay que sumar las piscinas en los hoteles, los verdes, las actividades, aguas, mucha agua en Iguazú para que la gente pueda disfrutar.
0: Hablabas de más de 40 actividades. Generalmente uno piensa en Iguazú, lo asocia con las cataratas. Indudablemente, Juanjo hacía alusión a todo lo que está alrededor. Mencionanos algunas de las que son imperdibles, de las que sí o sí hay que hacer.
1: Bueno, a mí me gustaría hacer todas cuando voy a Iguazú, ¿no? Pero
0: vos estás ahí, tenés la suerte.
3: ¿Qué cantidad son?
1: Tenemos más de 40, más de 40.
3: Más de 40.
1: Solo la asociación tiene 35. Estamos hablando de 35 atractivos para disfrutar durante todo el año, y a esto hay que sumarle otros que no hacen parte de la asociación. Pero acá vamos a ir citando algunas experiencias, ¿no? Tenemos Museo Imágenes de la Selva, tenemos Dirección de Patrimonio Histórico Municipal, Fly Park para hacer actividades de aventura, cruceros del Iguazú, le decía yo, para hacer en el río, Iguazú Kayak, Balsa Aventura, Balsa Iguazú para navegar, tenemos orquidiarios, museo, jardín de colibríes, duty free shop, que era para que la gente pueda...
0: Me gustó lo del jardín de colibríes, había estado en un jardín de mariposas, pero de colibríes nunca, y me encanta, los amo.
1: Sí, es hermoso, también trabajan todo el año, generalmente la gente entre las 5 y las 7 de la tarde va a visitar y disfrutar ahí de los colibríes, también por la mañana. Tenemos ya Yerba Mate Club, un lugar para degustar distintos tipos de yerba de la provincia de Misiones, muchas marcas, visita a las aldeas locales, jardín botánico, casa de pájaros, un bar de hielo también,
0: para refrescarse un poco. Si hace mucho calor, no te metas en la pileta, andate al bar de hielo.
1: El bar de hielo es algo que siempre lo mencionamos, llama mucho la atención porque dice 30 grados todo el año y de repente un bar de hielo en la selva. Bueno, tenemos también esa experiencia, casa de botellas, tenemos el casino, que también es un gran atractivo turístico. Yo siempre le invito a todo lo que invertiste en los paseos, recuperarlo en el casino. Bueno, ojalá que así sea para toda la gente. Bicicletas, tirolesa, madero, tango, tenemos tango también en Puerto Iguazú. Realmente una gran cantidad de actividades que hace que la gente pueda estar tranquilamente una semana.
0: ¿Cuándo vamos?
1: Y ya estamos saliendo para Iguazú. La verdad que todas estas actividades invitan a que uno nos quiera visitar el destino.
2: Y aparte, Iguazú es una experiencia, desde quedarte en un lodge de selva, a vivir ya, abrir la ventana y tener la fauna, la flora.
0: Lo único que hay que tener cuidado con los monos bungis que se meten en los hoteles y te roban todo el frigobar.
1: Sí, hay algunos, el hotel que está en el Parque Nacional Iguazú, pero se trabaja también, ¿no?, con la gente del sector privado, con los guardaparques. Hoy el parque está muy bien cuidado y en los espacios donde generalmente venían los cuatíes, los monos, nos enrejamos nosotros, ¿no? Nos enrejamos nosotros y le dejamos libres ellos en la selva para que disfruten de... En la pandemia vimos que los animales pueden vivir tranquilamente en la selva, no necesitan de la ayuda nuestra, pero...
0: Totalmente, y si me permitís, vamos a hacer un paréntesis, y esto de... Hablabas de los coatíes y de los monos, yo lo digo en chiste, pero los he visto meterse en las habitaciones estando en el hotel. No hay que alimentar a los coatíes ni a los monos, hay que dejarlos libres, no hay que darles nada, ni la galletita, ni las papas fritas, ni nada, porque les hace mal.
1: No hay que alimentarlos, por supuesto. Esa conciencia o esa campaña de concientización nosotros la hacemos en los hoteles previo a la llegada al parque, en el mismo parque también, la gente no alimentar a los animales, porque eso hace que vengan más, ¿no? Entonces hay que disfrutar de verlo, de sacarle fotos porque se puede, porque están ahí cerca, pero no alimentar a los animales, eso sí es muy importante.
0: Y llévate el papelito de las galletitas también en el bolsillo y tíralos en el hotel.
1: Eso hay que hacerlo en todos lados, ¿no? En la FIT, en la casa, en el barrio, y más cuando uno visita un parque nacional, hay que tener conciencia de guardar el papelito en el bolsillo, eso no cuesta. Sirve, nosotros somos un destino sustentable, certificamos con Biosphere hace 2 años, hace un año, este año recertificamos, entonces tiene que ver con eso, ¿no?, con el trabajo que se hace día a día. La sostenibilidad no es un sueño lejano, es algo que hay que ir trabajando cada día y de cada persona también.
0: Leo, redes sociales para que los puedan visitar, para que se animen a visitarlos en verano, que también es un buen momento.
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0: Muchísimas gracias.
1: Gracias a ustedes.

0: con tu forma de ser, decían desde el disco El Milagro Argentino, ellos, ni más ni menos que Los Auténticos Decadentes, para poner punto final a esta edición de día lunes de Portal Argentina. Romina,
1: comenzamos la semana con todo, los hemos llevado de norte a sur, de este a oeste, hemos visitado gran parte de nuestro país. Mañana seguimos viajando,
0: mañana seguimos, tenemos mucho más. Sí, hay muchas entrevistas de la FIT. Síganos en las redes sociales porque también te vamos a seguir sorprendiendo con distintos tipos de experiencias a través de los Reels, que Romina está trabajando con el equipo de Portal Argentina, editando cada uno de estos videos que son realmente muy, pero muy, muy lindos. Muy buen trabajo,
1: Gracias,
0: muy
1: bueno, gracias.
0: Muy bueno.
1: Cuando me gane un Martín Fierro se lo voy a dedicar.
0: Gracias. No, lo vamos a ganar juntos, a ver. Prontito, no vamos a decir nada. Abrazo grande para todos. Gracias por elegirnos. Chau, chau.
1: Buena vida, chau.

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7: Hola, bienvenidos. Aquí los principales títulos del momento. Infobae. Se desploman casi 20% las acciones de la petrolera Rob Hopper tras ratificar su proyecto en Malvinas. La Bolsa de Londres respondió en forma negativa a la decisión de la empresa británica de sostener el plan Sea Lion, que generó sanciones del gobierno argentino. La petrolera británica Rob Hopper arrancó la semana con duras pérdidas en la Bolsa de Londres luego de que se conozca su decisión de ratificar su participación en el proyecto Sea Lion de explotación offshore en el área de las Islas Malvinas. La acción cae este lunes cerca de 20% y se acumula un desplome del 32% en el último mes. C5N, influyente revista de negocios estadounidense, advierte por la caída de la economía argentina y la imagen de Javier Milei. El semanario norteamericano Barron's, sin embargo, planteó que todavía hay oportunidades para los inversores en la deuda del país por sus elevados rendimientos y la posible continuidad del programa económico, pese al estacionamiento, la inflación y el desgaste político del libertario. Según un reporte de la prestigiosa revista financiera estadounidense, publicada por la misma empresa editora del Wall Street Journal, Milei está perdiendo impulso a un año de su intento de reelección. Por suerte para él y los tenedores de bonos, sus oponentes peronistas están estancados en el pasado, resaltaron. Todo Noticias. Brasil empieza una nueva campaña electoral. Flavio Bolsonaro aprovechará su ventaja y Lula buscará a los que no fueron a votar. El hijo del exmandatario y candidato del Partido Liberal, Flavio Bolsonaro, se impuso con el 47% de los votos y ahora apuesta a sumar respaldo de los otros postulantes de derecha. El actual jefe de Estado, Lula da Silva, monitorea a los más de 30 millones de brasileños que se abstuvieron en la primera vuelta. El balotaje será el 25 de octubre. Esto pasa en la Argentina y en el mundo. Hasta la próxima.
8: La radio te informa la hora. 13. 3 minutos. Ahora en tu radio, los datos del tiempo.
9: Temperatura 22 grados. Humedad 55%.
10: Asesinaron a un hombre a puñaladas en Río Cuarto. Detuvieron a un sospechoso en libertad condicional. Un hombre de 44 años murió en el hospital San Antonio de Padua, en Río Cuarto, a donde ingresó con heridas de arma blanca tras una pelea. Por el hecho, la policía detuvo a un sospechoso de 32 años que se encontraba en libertad condicional. El sospechoso tenía prendas ensangrentadas y durante el procedimiento le secuestraron un arma blanca. Quedó imputado como presunto autor del homicidio. Encontraron muerta a una mujer dentro de un canal en San Martín de Ilocional. El sospechoso tenía prendas ensangrentadas y durante el procedimiento le secuestraron un arma blanca. Quedó imputado como presunto autor del homicidio.

0: Un arranque complicado. Gallardo inició su camino en Ecuador sin triunfos y con un solo gol. El karma, sí, sí. El debut de Marcelo Gallardo como entrenador de la selección ecuatoriana terminó sin alegrías. 3 derrotas, 2 de ellas por penales. La gira en territorio asiático dejó en evidencia la principal falencia que devela al flamante cuerpo técnico: la falta de gol. Hora 13, 6 minutes.
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0: jugar, tenían todo para ganar ayer, pero juegan tan mal que al primer contraataque de Belgrano la pelota entró al arco. Me da mucha bronca, que se cagan en la hinchada, que es incondicional, y ellos cero huevo. Uy, Dios mío, cómo estamos hoy, para un poco. Dios mío, pero por favor, Coronete. Quiero saludar a Denis Tello, encargado de la empresa de transporte en su cumpleaños, por ser una excelente persona. Encargada y compañera de parte de Richard, Facundo, Lucas, Luis, Ariel, Guillermo, Laura, Matías. Bueno, que tengan una hermosa tarde. Coronete, hermosa tarde, ¿verdad? ¿Qué será de la vida de Susana? ¿Volverá a escribir algún día? Aguante el único campeón de verdad que tiene el fútbol de Córdoba. A que no te da gloria para jugar el 19 contra nosotros, dice, y dejar de vivir del recuerdo como los de la filial.
1: 19 bueno. De diciembre, Supercopa Argentina, campeón del torneo clausura contra campeón del torneo apertura.
0: Pero tiene que salir campeón el
1: instituto. Claro.
0: Colorete. Uy, mira quién apareció. Lambertucci festejó su cumple número 37 con los amigos. Costillar de vaca, 5,5 kilos a la parrilla, acompañado con ensalada y chori de entrada. Claro, qué lindo, un costillar marcado en tres ahí. Con sal de campo a las 5 pimientas, como tiene que ser. Y como granaderos, al lado del costillar, cuidándolo, un fernet y una coca. ¡Ay, qué lindo! ¡Qué lindo verlo al costillar en la parrilla, vuelta y vuelta! ¡Qué lindo ver a los amigos ahí, todos comiendo como si fuera la última vez, tomando vino, comiendo fernet y ensaladita y todos contentos! ¡Qué lindo, Lambertucci, que haya pasado un lindo cumple! Mira los mangue vagos que hay ahí en el quincho de Lambertucci, qué lindo. Con torta y todo, alfajorcito de maicena, todo. No, le han metido un buen festejo, Vamos, Lambert, Arriba, papi, Por eso viene el semáforo, mi querido Núñez, porque ya viene el ingeniero con todo, porque ya terminó la fecha. Hay 4 partidos más hoy, pero no pasa nada.
1: No, claro, la fecha para los cordobeses terminó.
0: Perdió Talleres, perdió Estudiante Río Cuarto, ganó Instituto.
1: Y ganó Belgrano.
0: Queridos amigos, con pronóstico acertado con la inclinación celeste, la gente tiene que saber escuchar, saber leer lo que uno dice, ¿no? Colorete, ¿por qué no se habla de la falta que le cobran a De Pietri, que iba solo para el gol? Ganaron de arriba todo el partido, atrás no aparecieron. Mucho que decir el arbitraje. Le pregunto a un pibe que estuvo en la cancha, yo lo vi por tele.
1: Sí, en la cancha no apareció full la de De Pietri.
0: Tampoco parece
1: no full la de Pacerini, que se está por solo.
0: Claro.
1: Después que los dos se basan solos, la verdad que no significa que va a ser gol sí o sí, tampoco. Talleres tuvo muchas jugadas, además de esa de De Pietri, y no pudo concretar. Pacerini tuvo varias así de contra y en ninguna pudo concretar tampoco.
0: Sí, así que ahí está el tema, ¿eh?
1: No, pero es que con esas dos bien cobradas iban a salir 1-1. Eso
0: pero
1: decir.
0: Yo no entiendo qué cobró Tello en ninguna de las dos, ¿eh?
1: No hay falta.
0: De las
1: para
0: dos,
1: mí no hay falta.
0: Cualquier cosa, mamita querida, ¡Ay, Colorete, el Moncho de Parque República, que es el amor de mi vida! ¡Saluditos! Decirle que lo amo, que deje de hacerse el duro. ¡Que la deje a su mujer! ¡Y que venga conmigo! La Vanessa la vi. No.
1: ¡Epa!
0: ¡Loca, pará! ¡Para que vamos a tener quilombo! ¡Pará, loca! Colorete desde Miami, haciéndole aguante siempre a la popu, laburando. ¡Saludo, aguante Talleres! ¡Mucho saludito, mucho y de vuelta hoy, señores! ¡Ya viene el ingeniero! Hay luz negra hoy,
1: No me digas.
0: Hay luz negra.
1: ¿Por qué?
0: Colorete trae la luz negra, papi. No olvidate.

transparente, dice Luquita, que aguante Talleres y seguir aguantando los trapos. Somos la nada misma. Aguante Talleres, Liceo, ayer, hoy, siempre. Poneme el tema de Gary para tratar de levantar el ánimo. Bueno, bárbaro. Colorete, tengo una bronca con Talleres, no pueden ser tan parros para jugar.

0: Federico de Villa Dolores, saludate a todos los compañeros de Vial RG en el Día del Camino. Bueno, ya voy con los días, ¿eh? Ya vamos con las efemérides también, sí señor. Qué lindo, colorete, colorete, colorete. Los populares, furia, corazón y huevo. Con toda la música, colorete full en la barbería, trabajando. Pasame el gol del campeón de ayer, Seba Pedernera, barbería El Pirata. Bueno, recién lo pusimos, el gol del pibe...
1: Hernández Ramiro.
0: Pibe Hernández, qué lindo que la agarró ahí con los justos tiki y la clavó allá arriba. Bueno, y después hizo una fotito ahí al lado del banderín.
1: Ah, metió fotito...
0: Con como, el banderín atrás.
1: Mirando así.
0: La.

0: bienvenido.
1: ¡El aplauso!
0: El hincha de Belgrano.
2: Muchas gracias.
0: Dieguito Barrio Durán, que ha pasado ahí por la peluquería, ahí, espectacular, bien, ahí el barbero, vamos todavía, está contento. Bueno, colorete, colorete, colorete. Colorete, último día en Córdoba, mañana vuelvo a la ciudad que no duerme. Me llevo muchas buenas fotos de la ciudad y parte de tras la sierra, la Rocío de Buenos Aires.
3: Hola, Rocío.
0: Ayer le entré a uno blanco de los que me mandó.
3: ¿Sí? ¿Y qué tal?
0: Y son riquitos.
3: Están buenos, ¿eh?
0: Perdón, ¿cómo qué tal? ¿No comiste ninguno vos también?
3: Sí, pero te estoy preguntando.
0: Bueno.
3: Pues, te lo regalo todo, a vos. Prácticamente.
0: Yo, si no, de 10. Contame todo. Tomaste fernecito, fuiste a algún baile, Rocío, te llevas lindos recuerdos de nuestra Córdoba.

0: hábitat bueno.
1: ¿Cuál es el tuyo?
0: Mi casa.
2: Ah, muy bien.
0: ¿Es el hábitat?
2: No, el mío es una cancha de fútbol.
0: Ah.
2: Este sos vende humo.
0: Mira vos, ya empezamos, claro. Ya
2: arranco el mío es el
0: arranco
2: estudio.
0: El Gordo Palacio.
2: El estudio de radio.
0: Hoy es el día del docente, pero...
3: Pero no se mete que el día del docente acá en Córdoba.
2: No, internacional. Día internacional del docente.
0: De los maestros latinoamericanos y estadounidenses y europeos. Entonces...
2: No, internacional es
0: internacional. Bueno,
2: todo docente.
0: Pero por las dudas. Día de James Bond. No vi ninguna película de James Bond.
2: Yo tampoco.
0: Ninguna, ni con ninguno de los actores propiamente dichos.
2: No.
0: Así que no sé si me gustaría tampoco.
2: Bueno. Como Misión Imposible, ¿no? Así. Parecido al género.
0: Así.
2: Me imagino.
0: Bond, James Bond. Bien.
2: Flaco Pailos, ¿no?
0: Día de hacer algo bueno. Bueno, acá estamos haciendo radio. No sé si sea bueno o malo, pero por lo menos estamos tratando de hacer. Claro, estamos intentando. Sí, señor. Ya viene el ingeniero, ya viene el semáforo del fútbol argentino. Mientras tanto, comience a trabajar, pibe.
2: Bueno, como no, repasamos entonces los resultados del día de ayer, porque además de jugarse el clásico donde Belgrano le ganó 1-0 a Talleres, también se jugó el 1-0 de Huracán ante Aldo Civi, 2-1 le ganó Argentinos Juniors a Tigre y levantó cabeza Racing, que le ganó 2-1 a Estudiantes de Río Cuarto, goles de Conegni y Maravilla Martínez.
0: ¿A quién le ganó también?
2: Descontó Valiente, sí, incluso no jugó, yo vi el segundo tiempo, no jugó, no. Descosó Racing.
0: La triturado. Estudiante Río Cuarto.
2: Pero bueno, viste, tenés esa oportunidad en el campeonato. Ya veo que no la aprovechás encima. No, bueno, la aprovechó. Sí. Bueno, además, esos fueron los partidos de ayer. Si querés te repaso los de hoy, pero...
0: Después, porque bueno, me dice el amigo Dago que en Netflix están todas las películas de James Bond. Con Sean Connery, Roger Moore y los otros actores que personificaron en el cine a la gente 007. ¿Usted, Dago, ha visto alguna película de James Bond?
2: Sí, me imagino que sí. Repaso, sí.
0: Me parece, todas dice acá, todas. Claro. Me parece que Roger Moore, qué pinta de 007 tenía Roger Moore. Pero guarda, es Sean Connery, tampoco se quedaba atrás, loco, ¿eh? Sí. Mándeme la trama de James Bond, que es una película, un clásico del cine.
2: Sí, claro.
0: Hablando de clásicos, que hoy tenemos clásicos en la ensaladera, un clásico del cine, James Bond, obviamente. Pero no me ha vuelto loco. Estoy en una búsqueda.
2: Eso es medio ciencia ficción, una cosa así sería. O de acción demasiado tirado de los pelos.
0: Espérate que...
2: Lo que yo recuerdo de James Bond.
0: Lo estoy viendo a mi amigo Facundo Mercado.
2: ¿Qué dice?
0: Con
2: ¿qué hace?
0: Móvil pipa. Se ha sacado una foto con móvil pipa. Están los dos juntos.
2: ¿Y de dónde se conocen?
0: ¿Pero de dónde se conocen estos dos? Porque... No, Dios mío. Móvil pipa tuvo aciertos el fin de semana, ¿eh?
2: Claro.
0: Después se los doy. No. Después
2: además.
0: Me han pasado. Me aclara Dago que es Sean Connery. No es Sean Connery.
2: ¿John Connery?
0: Es Sean. Bueno. No. Es Sean, se escribe. Pero se pronuncia Sean Connery.
2: Oh.
0: ¿Qué te hace el carteludo, Dago? Pero vos podés creer. Vení vos, hace radio, che, viejo culero.

0: Tu amor no me deja ni dormir, el príncipe, señores. Para, para. Bueno, acá me pasa el amigo Dago que el agente 007, ¿la viste vos, Carlitos? Es un agente del M16 que viene a hacer el servicio de inteligencia militar británica. Pero con eso no me dan ganas de ver la película, Dago. Tirame un poco más, ¿viste? ¿Qué sé yo?
1: Es que Dago googleó eso.
0: Sí.
1: No te lo está contando.
0: No lo vio.
1: No te lo está contando en primera persona.
0: No sea mal.
1: Está googleando todo.
0: Aparte.
1: Eso es contarte.
0: Claro, acá Carlitos, un amigo, me dice que las espías que están con el guaso este están mortales. Bueno, ahora sí. Ahora va queriendo.
2: Es otro el dato.
0: Con ese.
1: ¿Está masticado?
0: Lo tengo que cerrar al cine si Dago me comenta la película.
1: Y sacó lo que dice arriba Netflix.
0: Claro.
1: Y te lo puse.
0: El agente 007. Un agente del M16 que viene a hacer el servicio de inteligencia militar británica. Y ahí cagamos.
1: ¿Qué es el M16?
0: Claro.
1: ¿La categoría de rugby?
0: Claro, papi. Dago, John Connery. Bueno, qué divino.
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1: Ya viene el ingeniero, señoras y señores. Colorete, colorete. Bueno, ahora arrancó Dago. Sí. La primer chica Bond, Úrsula Andrews.
2: Sí. Apa.
1: Sí, bien.
2: Bien.
1: Una actriz que en aquel momento era la. Con un poco más de detalle, estamos hablando de 1963, colorete, Y las que siguieron acompañando al 007, que viste que hay muchas actrices que eran chicas Bond.
2: Ajá.
1: Las chicas Bond. Bueno.
2: Como la pato.
1: Y acá tengo todos los 007 de la historia. Sean Connery, Roger Moore, y después hay un par de aquellos que no me acuerdo el nombre. Hay uno que era... Este tiene nombre... ¿Para qué te lo viste el otro día? Bueno. Muy bien. Ahí está. El agente 007, señoras y señores. Espectacular. Pierce Brosnan. Ahí está. No me acordaba de Pierce Brosnan. Sí, señor. Este también era picante. Tenía cara de agente, ¿sí?
2: ¿Cómo sabes todo eso si no has visto nunca la peli?
1: Porque conozco los actores.
2: Claro.
1: Roger Moore.
2: Son de otras... También de otras
1: cosas. John Connery, papi. Un grande. El otro rubio que fue el último también. Lo he visto en alguna película, pero no me acuerdo el nombre. Bueno, así que, muy bien. Gracias, mi querido Dago. Hoy es el día, entonces, de la gente de James Bond. Hubo vida antes del Fortnite, dígale a Fritito. Bueno, acá está. Viste, porque como él pelea con vos, viste, que vos estás en el Fortnite.
2: Pero vos tampoco la viste.
1: No, yo tampoco la vi, pero conozco los actores.
2: Ah, bueno.
1: Y conozco las chicas Bond.
2: No veo películas, no me sé el nombre de ningún actor.
1: Bueno, colorete, decirle a Gallina de Núñez que... Colorete, te escucho.
2: Decilo.
1: Desde Cruz del Eje, saludo a mi hijo Leo, que siempre anda con la popa full, genio. Soy Sonia. Bueno, gracias, qué lindo. Freidora, de Petri, cuando le cobran el full, sí, que no fue.
2: Ajá.
1: Él termina la jugada con gol, aguante taller en la buena y en la mano.
2: No, lo deja de marcar,
1: pero,
2: muchacho, sí,
1: pero nene, querido.
2: Y Vicentini se queda parado.
1: Pero cuando se la cobran a Pacerini, también la tira al arco y hace el gol.
2: No, Pacerini le erra.
1: Bueno, le erra, pero porque ya le habían cobrado.
2: Sí, pero, los dos, no, o sea, todos se relajan, digamos, en la jugada. Sí,
1: cuando
2: sí.
1: Se suena el pito, vos no marcas más.
2: No, aparte,
1: que me
2: si
1: va
2: nota
1: a decir.
2: Clarito como Sportle, se da cuenta que full y deja de marcar.
1: Ay, Cristian, querido, vos también, ¿dónde está? Acá. Para mí fue perjudicado otra vez Talleres, dice Franco acá. Bueno, Ninja se la agarra con el árbitro. Bueno, sí, en los dos fueron perjudicados los dos, porque tanto la de Pacerini como la de Pietri, ya lo dijimos. No fueron falta.
2: Y fue un lindo partido de fútbol.
1: Lindo partido.
2: Para no poderse hablar de los árbitros siempre, todo el tiempo, todos los partidos, analizarlo desde el arbitraje.
1: Colorete, ayer fue el clásico, mi esposa es de Talleres, yo del campeón, encima veíamos el partido y todas sus familias de Talleres. Cuando hicimos el gol, lo grité de una. ¿Qué pasó? Tuve que dormir en la casa de mi tío, pero no me importa. Ganó Belgrano, dice Cristian de San Jorge. Muy bien, Cristian, querido. Espectacular. Ya viene el ingeniero, señoras y señores. Quiero ver qué dice el ingeniero. Muy gallina, siempre con los comentarios. Ayer en el partido lo mismo. Loco, ya cagó el ingeniero.
2: Pero que no es gallina, y si lo fuera, no sería problema. Pero no lo es. Y segundo,
1: Dios mío.
2: Ayer yo estuve en la transmisión y decía lo que estaba pasando. El cancha era mejor Talleres.
1: Talleres fue mucho mejor ayer. A ver, Belgrano lo ganaste de guapo nomás, pero...
2: De contundente, de jerarquía, de que los pibes entran muy bien.
1: Claro, totalmente. Coloreto, otro clásico de visitante, lo dejamos último y nosotros puntero. Marcha otro semáforo amarillo, según Gutiérrez, dice Diego. Qué grande el campeón, le ganamos ayer sobre la hora y le dejamos último en la tabla y la Susi no aparece más hasta el año que viene, dice el Leo de Chamical. Hay mucho y vuelta en el día de hoy, sí señor. Ya lo preparamos al ingeniero.
3: Yo no lo puedo aceptar.
1: Colorete, mirá el golazo, mandale el saludito para Benjamín Costamaña, que hizo su debut en las redes, dando el empate a la escualita de Banfield de Córdoba. Felicitaciones, Benja, por el golazo de parte de su... de Pablo. Vamos a ver el gol acá.
2: ¿Qué ves?
1: Mirá. Vení a verlo, así lo comentás. Lo va a comentar el niño Freidor. Ponemos play. Mirá, ¿qué estás viendo ahí?
2: veo muchos en la barrera, por lo pronto.
1: ¿Pero dónde está la barrera?
2: La barrera están todos en la línea, o a un metro de la línea, ponele.
1: Un metro de la línea, sí, del arquero.
2: En una cancha de... Sí, de la...
1: Sí,
2: de
1: sí,
2: la
1: pero, línea, de la línea, pero acá.
2: De la línea lateral.
1: Pero de la línea que está marcando el coso ahí.
2: La línea se le dice a la línea del arco.
1: Bueno,
2: se
1: porque está... ¿Y dónde patea el pibe?
2: Patea de afuera del área.
1: Casi penales, casi. Un tiro libre, casi penal.
2: Y son canchitas chiquitas.
1: ¿Hay 55 más o menos en la barrera?
2: Sí.
1: Bueno, vamos a ver, vamos a poner play ahora, okay. Vamos a ver de nuevo. El árbitro los acomoda.
2: No tiene muchas ganas el árbitro.
1: No, son de esos árbitros para los chicos, viste, que van cansados, ya están cansados, se comen un asado el árbitro. Sí. Ahí está.
2: Se para el
1: ahí pibe. Ahí ve el pibe. ¡Uy, qué golazo! ¡Qué golazo que se mandó el pibe de Banfield!
2: Lindo
1: impresionante,
2: gol.
1: Impresionante, Benjamín Costamaña.
2: Porque no hay mucho espacio para que entre la pelota.
1: No, porque están
2: todo barrera.
1: Están todos los jugadores en la barrera y la formaron adelante el arco. Todas. Y 15 en la barrera. Bien, Benjamín Costamaña, de la escuelita de Banfield. Que metió

0: el semáforo rojo, verde y amarillo y hay luz negra, queridos amigos. Señoras y señores, ha llegado el momento de escuchar al ingeniero Gutiérrez, porque no solamente fue Belgrano, ayer es la cosa, no. Hubo fútbol de todos los colores. Bueno. Hubo acierto de color este con inclinación celeste, pero bueno, ya está, todo bien. A ver, ingeniero querido, muy buenas tardes, arrancamos con la verde.
1: Hola, don Colo, gran lunes, ¿cómo le va, amigo? ¿Qué dice usted al hombre que más sabe de fútbol en el planeta? Gran abrazo para todos los populares, para toda su audiencia que se multiplica día a día, programa a programa. Vamos a comenzar con el semáforo para este lunes, que tiene que ver con el clásico, con el Talleres Belgrano que vivimos ayer, que fue para el Celeste en casi una de las últimas jugadas del partido. Talleres no tuvo gol, tuvo juego, Belgrano no tuvo juego y tuvo gol, y así se definió y así se decidió definitivamente. Cuando uno tiene tanto la pelota y tiene las mejores posibilidades para anotar, pero no anota, el rival puede tener una, porque tiene jerarquía en alguno de sus jugadores, por ejemplo, se lo rayan, y por ejemplo los pibes que ingresaron, dos pibes y uno que no es tan pibe, Velázquez y Hernández, Ubita Fernández, que había ingresado por Pacerini, Hernández, que lo había hecho por Rigoni, y Velázquez, que lo había hecho por González Metilli. Un Belgrano que no tuvo juego, que no tuvo asociaciones, que no tuvo pase, pero que tuvo gol. En esa jugada donde Talleres desaprovechó un tiro de esquina, quedó descompensado, quedó desequilibrado, se la rayó, que metió un pase al espacio para que corriera Velázquez, el centro, la aparición de Ubita Fernández, que le pega, creo yo, en la mano a Facendi en el penal, y de rebote aparece Ramiro Hernández. Cada vez que entra Ramiro Hernández pasa algo, ¿no? Muy pocos partidos el ingreso de Hernández no le ha dado a Belgrano algo que necesitaba. Bueno, en esta le dio el gol, nada más y nada menos, para que el pibe inscribiera su sueño del pibe en una noche soñada, ¿no? Con ese gol, y darle a Belgrano una victoria que a lo mejor en el partido no merecía, en el juego no merecía, porque el que había hecho todo el gasto fue Talleres. Pero no tuvo gol, y en esta clase de partidos no tener el gol es un pecado casi mortal, y fue mortal para Talleres, que insisto, hizo el gasto, tuvo sus posibilidades, no tuvo tanto juego, porque Cristaldo casi ni tocó la pelota. Todo recayó en Galarza, que jugó, creo yo, uno de los mejores partidos de los que está en Talleres, y en ofensiva también, salvo de Pietri, después poquito de Baloye, que no está para jugar, Rick, que hizo una bien y otra mal, pero después el equipo controló el juego, controló el partido, pero no tuvo gol. Y bueno, Belgrano demostró en una jugada la categoría de Celarrayán, que tampoco había jugado un gran partido, el correteo de Velázquez y la aparición del pibe Hernández, que insisto, cada vez que entra en la mayoría de los partidos pasa algo, y en este pasó el gol. Y el otro semáforo verde es para Instituto, sin lugar a dudas el mejor equipo del campeonato, los puntos lo dicen, clasificado para Copa Sudamericana, mirando de reojo la Libertadores, el equipo de Diego Flores, que definitivamente le ganó no solo le ganó, sino que ganó, gustó y goleó en Avellaneda frente a Independiente, lo pasó por encima, había marcado el primer gol, le empataron, y mucho más allá de Milanar, se siguió metiendo en el partido, apareció De La Fuente, que había reemplazado a Cherato, y después el golazo de Gallardo, y después el golazo de Luna, lo pasó por encima Independiente, un equipo que sabe cómo juega, tiene un técnico inteligentísimo y tiene jugadores en un estado de actuación superlativa, por eso es el mejor de todos, por eso es el que más puntos sacó, y por eso es el que le espera a Boca, nada más y nada menos, el próximo viernes por la noche en Alta Córdoba. Semáforo verde entonces, Coro, para Belgrano y para Instituto. Enseguida el semáforo amarillo.
0: Muy bien, mi querido ingeniero, lo espero.

0: los chicos Orly en el recuerdo, señoras, señores.
1: Me he vuelto simple.
0: El semáforo amarillo para el ingeniero Gutiérrez. Adelante, ingeniero.
2: Muchas gracias, don Colo. Seguimos en los populares. Semáforo amarillo para y para Talleres. Un Talleres sin gol. Con juego, pero sin gol.
0: Amarillo.
2: Con algo de juego, digamos, pero sin gol. ¿Por qué ese algo? Porque salvo Galarza, el resto, lo de Cristaldo, no sé cómo el técnico lo mantuvo tanto tiempo en cancha. Esforza lo ayudó a Galarza a equilibrar ahí la mitad de la cancha, donde Talleres fue dueño de la pelota y en ofensiva. Y los avances de Pietri, que casi nunca terminan en ataque, es decir, empiezan más o menos bien, lo complicó de manera superlativa Morales. Lo tuvo mal traer, Talleres se siguió ese lugar para avanzar y para atacar, pero fue mucho más lo que generó un jugador con pelota quieta, de córner, de tiro libre. Ahí tuvo las mejores chances para ganar el partido, salvo aquella de Rick que le pegó desde afuera del área, el arquero Vicentini que tocó la pelota, pegó en el palo y fue anulado luego por offside de Cristaldo. La otra, un tiro libre que el arquero le saca a Baroni con ayuda del travesaño también. Hubo otra que le cambiaron de palo, que el arquero también sacó, pero fue de córner. Fíjense ustedes, ¿no?, cómo vamos recorriendo las pelotas quietas, porque Talleres en juego no tuvo tantas combinaciones para llegar libre, sino que lo generó la mayoría en pelota quieta, en pelota parada. De todos modos, tuvo más la pelota que Belgrano, fue dueño de las mejores posibilidades, pero no tuvo gol. Y lo perdió en una jugada donde absolutamente se descompensó, fue a buscar un córner en Malón y Belgrano de contra manejó la pelota con Celarrayán, con Velázquez, con Ubita y con Hernández para definitivamente encontrar una recompensa que no había merituado en su juego en el partido. Pero Talleres vacío de gol, Talleres complicado, Talleres pensando en el próximo torneo, pensando que tiene que sumar porque se le van muchos puntos, pensando que va a empezar el torneo muy cerca de los últimos puestos. Ya es una preocupación sostenida. La realidad del Talleres, la realidad de hoy, el presente, pero básicamente el futuro. Semáforo amarillo para Racing, que sigue sin al menos se trajo un punto desde Salta, pero sigue regalando un tiempo, regaló el primer tiempo frente a Central Norte, después reaccionó y lo empató, pero está a 8 puntos de Ciudad Bolívar para clasificar adentro de los 8, y tiene que ganar, definitivamente tiene que ganar y tiene que sumar para no estar complicado peleando por el descenso, peleando por la permanencia. O sea, es un equipo que partido a partido le va entregando al rival la posibilidad que lo golpeen. En este reaccionó, en este fue fundamental, me parece, la charla de entretiempo del Zapito Colioni para que el equipo saliera de esa bulia que había protagonizado en los primeros 45. Después se recuperó, empató, se trae un punto, pero de local tiene que ganar para que definitivamente sus chances sea para luchar por quedarse en la categoría o meterse en el octogonal puedan ser ciertas, puedan ser claras, porque si no estamos hablando todos los fines de semana de lo mismo. Semáforo verde, Colo, ¿qué pasó con Talleres y con Racing de Nueva Italia? Enseguida cerramos con el semáforo rojo.
0: Bueno, y pasó el amarillo también recién. Qué lindo.

0: Bueno, vamos con el semáforo rojo, que para los amigos de artistas también. Vamos, dale.
1: Gracias, Colo. Cerramos con el semáforo rojo. En el mundo, Colo, en el mundo, cada vez que lo despiden a un gran jugador, el equipo que representa la selección de ese país juega contra el resto del mundo. Pero todos, todos, mire, le nombro cualquiera, el que usted quiera, se ha despedido a lo grande, jugando con jugadorazos que han sido jugadores históricos del mundo, y si no han sido jugadores históricos, jugando con ese que recibe el homenaje de su despedida. Qué despedida vergonzante de Messi, ¿no? Primero, qué rivales con los cuales juega la selección. Bolivia, Burkina Faso, Burkina Faso que llegó el día del partido, Colo, con jugadores que la mayoría se bajó, tuvieron que completar el equipo con sub-23, y después despedida de Messi con Benín, realmente da cosa, ¿no? Da vergüenza que un jugador como Messi, el más influyente en la historia de la selección, el mejor de todos, tenga que despedirse frente a Benín. Mire, hubiera sido más reconfortante que hubieran hecho 12 equipos de la selección y jugaran entre sí. Y si no, organizarla con un poquito más de tiempo, con un poquito más de inteligencia. Encontrar aquellos jugadores que han jugado con Messi. ¿Usted sabe lo que hubiera podido hacerse del rival de la selección argentina? Hubiera sido un lujo, un verdadero lujo. Por eso sigo pensando que Messi es más grande aún, porque se presta que le hagan una despedida jugando frente a Benin. Realmente una vergüenza. Lo de la Asociación de Fútbol Argentino, Colo, con los rivales que elige para jugar en fecha FIFA y con el rival que le toca a Messi para despedirse después de lo que ha sido su brillante trayectoria poniéndose la camiseta de la selección argentina, es un bochorno, es una vergüenza. Colo, les mando un gran abrazo, gran saludo para los populares, gran semana para todos, mi reverencia al hombre que más sabe de fútbol en este planeta, le mando un gran abrazo y saludos, a la cada vez más en número y en calidad audiencia que tienen los populares.
0: Muchas abrazo, gracias, Nicolo. Mi querido Ingenieri, usted ya sabe que tiene que poner fecha para la próxima edición de la Ingenieri Day, que es el asadito en mi casa, ¿no? Con el hombre va a la cabecera y todo, pero no nos olvidemos que tenemos luz negra, colorete querido de mi vida. La luz amarilla, la roja y la verde, polémica seguramente, a alguna gente le gustará el color de la luz, a otros no, pero una vez más el bochorno de los hinchas de Talleres a las pedradas en el colectivo del eterno rival de toda la vida. Impresentables, siempre son dos o tres los boludos, pero bueno, lamentablemente después paga el club, seguramente con alguna multa que habrá que hacérsela. Y la imagen que le damos a todo el país y afuera también, de que no podemos tener un clásico en paz, ¿me entendés? Por vuelvo a reiterar, dos o tres boludos que se la mandan y las imágenes recorren todo el mundo de que Talleres y Belgrano no pueden tener un clásico en paz, porque ni hablar de traer las dos hinchadas. Si cuando juega con una hinchada local le rompen el colectivo al eterno rival, entonces anda a pedir tribuna vos para las dos hinchadas. Son impresentables, como siempre. Pero bueno, nada, es eso que deberíamos mejorar, muchachos, para tener un clásico en paz, ¿eh? Como se dice siempre, son rivales pero no enemigos. Después, al último también, los botellazos y las cosas que le tiraban a los jugadores de Belgrano cuando se retiran del campo. Tienen que agarrársela con los de ustedes, muchachos, si los de ustedes no le pudieron ganar. Le pegaron un baile y el eterno rival te gana de contra porque no, ni siquiera tuviste la capacidad de correr al jugador y hacerle full. No te la agarres con el que te ganó, agárratela con el tuyo, que no le ganan a nadie. Pero bueno, siempre la misma. Mal, esta vez luz negra, muchachos, ¿eh?

0: Muchísimas gracias.
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Bueno, ahí estamos, 5 de octubre, señoras y señores, arrancando el lunes, arrancando la semana. Ya viene la ensaladera de los clásicos de la música del mundo. Colorete. Colorete, nunca me ha gustado opinar, pero siempre escucho tu programa. He notado que siempre opina cuando Talleres se porta mal y nunca opina de Belgrano cuando se porta mal. Estoy opinando lo que pasó el sábado. ¿Qué querés que opine, Lili, querida de mi vida? ¿Qué definición tan perfecta con la luz negra? Le metiste el dedo en la herida a los tallarines. El pela de Valle de Anisacate. El vidrio lo rompe el mismo jugador con los pies. Se ve clarito y sigue sentado. Claro, porque se afloja el vidrio. Ya lo explicaron ayer en las cámaras, en todos lados salió. Y vos lo empujás y se cae el vidrio. Claro que sí. Bueno, el tema es el piedrazo, no importa después quién empuja el vidrio. El tema es el piedrazo, viste, ya te pide, porque por ahí le entra la piedra y castiga a alguien ahí. Colorete, ¿qué más tengo? Colorete, Nico Maravilla, querido, hermoso día ayer en la cancha con toda la familia del Biazul. Nadie me quiso jugar, así que me ahorré 100 luquitas. De Felipe, pone a Ortiz en lugar de Cristaldo. Che, la gente con Cristaldo mal, ¿eh? Ayer me habló mi amigo Rafa, dice 85 minutos Cristaldo en la cancha, Dios mío. Ahí está el amigo Carlitín que anduvo haciendo la previa antes de entrar a la cancha, señoras y señores, ¡qué lindo! Excelente las luces del ingeniero. Y usted, Colorete, capo con la luz negra. Gustavito Nobile, desde Rialto, California, mirando ayer, viendo el clásico con los piratas amigos. También con el Ojudo Castro, jugador del Pirata de los 70. Claro, sí, el Ojudo, sí. Trabajó poco también el Ojudo. Mira qué linda que está ahí, tallarines y piratas, todos juntos, viendo desde California el mismísimo clásico. ¿Cómo tiene que ser, mi hermano? Pero claro. Colorete. Carramoso día, color. Ahora sí, como da por hecho la extinción de las gallinas, creo que otras andaban por ahí, pero ahora, adiós, chau. Bueno, no entiendo nada. ¿Qué pasa con los hinchas de Talleres? Colorete, no saben perder, es un juego, por eso no entienden nada, dice Roxana, la pirata. Colorete, muy bien, así es, te felicito, se dijo lo que tenía que decir. Colorete, decir al ingeniero que se saque la remera de Talleres. Vienen de perder el clásico y lo ponen amarillo. No tiene que ser rojo, tiene que ser bordó ya. Ahí empezamos con el ingeniero. Sí, sí, sí,

0: Qué lindo. Bueno, prepara un poquito de música porque sigue el ida y vuelta en el programa, señores. Hoy, qué lindo. 14 con 16. Viene Marquito Bainotti.
1: A las 9 en punto.
0: El domingo se va para la Bahía.

Colorete, al semáforo negro, mándalo al muerto ese que canta con David Ortiz. Prefiero escucharte cantar a vos, mira lo que te digo. Bueno, Yello, bueno, sí, los amigos de artista, viste, que también hicieron un temita con dale que va y el...

0: a tu equipucho para el viernes. Yo creo que si jugamos 11 contra 11 le ganamos bien, pero si juegan con 15 como juegan todos los partidos, ahí sí que no tenemos chance. Gracias a cuatro demás que ustedes estén donde están.
1: Ah, el cara de Cruz del Eje también es de instituto.
0: No, porque como cacarea con River. Ah, su instituto ahora. Bueno, Dios mío. Qué lindo. Qué temón de Giancarlo, héroe. Gracias, color, la que qué. Claro, temón, recuerdazo del negro. Sí, señor. Qué lindo. Poneme la música del Titanic. Te quería preguntar cómo salió Talleres, Trutru y la Susana. ¿Vienen teniendo pesadillas hace un par de semanas? ¿Ojo con el fantasma de la B? Pregunta acá Fernando. Avisale al ingeniero que Talleres. Bueno, ya está. Listo, colorete. No te olvides de la otra mujer de Jane Bond, la Susana, porque desaparece también, claro. Susana, manda un mensajito, dale, en la buena y en la mala. Susana, ¿qué pasa con vos, loca? Tiene que pasar para que el ingeniero le dé roja a Talleres. Se le caen las plumas, dice Nuca. Bueno, luz amarilla porque en realidad en el. Coincido con el ingeniero. Ha jugado mucho mejor Talleres ayer. ¿Lo gana Belgrano? Bueno, lo gana porque. Bueno. Salió de contra, no lo paró nadie. Tic-tac, chao. A cobrar, a llorar a la casa cuna. Pero ha jugado mejor Talleres en el día de ayer, claro que sí. Está bien, el ingeniero está. Dando su parecer bajo su óptica, queridos amigos. Mira, acá dice Ale, colorete, vi el clásico ayer, le di un baile taller, pero bueno, así es el juego. Pueden estar contentos los matadores, dice Ale. Bueno, muy bien, bárbaro. Vamos arriba, estamos por comer en la cantera del Coqui con la banda de los lunes. ¿Cómo para arrancar la semana? ¿Qué van a comer los muchachos? Una carnecita a la parrilla. Una chupa. Ah, le han metido, bueno, le han metido empanadas, no sé dónde las metieron las empanadas, pero están bastante quemaduli, muchachos, Se comen igual, obviamente, pero empanadas, chorizo, morcilla, costilla, pero estamos lunes, loco, ¿qué van a comer el viernes? ¿Eh?

Hola, Lente, soy el puro de Montecristo. Saludito para mi hermana de Villa Dolores, que ayer cumplió 37 años. Ella se llama Dora. Bueno, muy bien. Vamos preparando ensaladera de clásicos. Quiero temas lindos, quiero clásicos de la música.

Este es el ritmo que vamos llevando para el lunes, para arrancar la semana. Y se viene Boca, se viene Instituto Boca. Qué lindo el fin de semana, por favor. Colorete, decirle a Aaron que se ponga a trabajar. Se sentó hace una hora a comer algo y sigue sentado. Gustavo, aguante el pirata. Un besito para la turca, que está más buena que el asado que se va a pagar el jefe de la obra. Bueno, bueno, bueno, Cristian, mira vos, qué lindo, qué buen detalle. Colorete. Alguien puede llamarla, la Susana. Se perdió en la cueva, no puede salir. Aguante el más grande de Córdoba, el pirata. Iván, de Capitán Bermú de Santa Fe. Bueno, dale. Hola, Lorente, soy Silvana. Saludo para mis viejos que están viviendo en Bayaba. Para Luli, Nati, Maki y mis hermanos que están en Villa Carlos Paz. Los extraño, hace 5 años que me vine a vivir a Mendoza. Ya se me está yendo la tonada cordobesa. Bueno, qué lindo, Silvanita. En Mendoza también.

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Estamos arrancando en octubre. Ya arranca el viernes que viene. Empiezan los premios, ¿eh? Déjame que hay colorete saliendo a arrancar la semana para el lado de la Francia. Algo del ruludo. Che, hablando de Camequera, me parece que me escribió... El Gordero, ¿viste qué te digo? Salúdame a las Messi, colorete. Cataleya y Quiquito, que las tengo de secretarias. Y para Abelito también, ¿eh? Bueno, un abrazo grande. La gente de James Caray escuchando la radio como tiene que ser. ¡Dale!

Colorete, consulta, más largo el cuestionario para el sorteo, no puede ser, creo que faltó, ¿qué ropa interior uso diariamente? No sé por qué no entré yo. Preguntan muchas cosas, bueno, loco, pero escucha, tenés un auto de regalo, 6,5 palos en órdenes de compra de Naldo, los 10 palos en premio de la billetera virtual de Bancor Besa. Bueno, viste, qué sé yo, loco, hace un esfuercito, loco.

Lo que, señores. Buen comienzo de semana, aguante Belgrano. Saludos para mi amor Iván, dice por acá. Micaela Colorete. Para mi hija Aldana Romero, decide que la amo mucho. La saluda a su mamá Estela de Salsipuede. Decí Carlos. Bueno, bárbaro, sí, señor. Para la banda de Ecoservice, también le mandamos un saludito grande. Hola, Colorete. Acá estoy dando la cara y pela matadora. Ayer nos faltó el gol, nos merecíamos ganar, pero los partidos se ganan con goles. Y Belgrano encontró el gol y ganó. Así fue. Talleres sigue siendo el único campeón internacional de Córdoba, dice el loco Bam Bam. Bueno, muy bien, loco Bam Bam, me parece muy bien, que de la cara, muy bien.

Vamos, que estamos con Tutti. Arriba, señoras y señores, con Tutti para los clásicos. Me gustaría Viudas e Hijas de Rock and Roll. Bueno, Andrea pide varios temas acá. Wilkins, Sopa de Caracol. Bueno, elegiste uno, Andreita querida. Ya vienen los clásicos con la...

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5: Seguía así.
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es el Día Mundial de la Arquitectura, che, así que le mandamos saluditos no a los arquitectos, sino a la arquitectura en sí. Ya está. Bueno, ¿qué más tengo por acá? Día de los globos aerostáticos. Me acuerdo cuando, ¿quién es? La Marce y... que nos mandaban allá desde Temécula, que se hacían los globos aerostáticos. No, no va a escuchar más esto. Impresentable. Bueno. Día de la diversión. Por eso estamos acá en el programa. Día de la diversión. Nos estamos divirtiendo como tiene que ser, por supuesto. Sí, señor. Ocho minutitos para las 3 de la tarde.

Cata Morán, Colorete, vamos, Belgrano, dice acá, bueno. ¿Qué tiene? Como una mural ahí del chino. Bueno, mira qué lindo. Bueno, Colorete, ¿cuántas veces se puede participar en el sorteo? ¿Qué descubrimiento fue la Popu para mí? Los escucho en mi casa, en el trabajo, cuando viajamos. La Popu siempre con nosotros desde Mortero. María, qué lindo, María. Bueno, me imagino que debe ser una sola vez por persona para llenar el formulario y empezar a rezar para tener suerte, mi querida María.

Lorete, hace una colecta en la radio, así lo recaudado le cargamos crédito a la Susana. Así da la cara, Dios mío, qué vergüenza la Susana, Dios mío. Impresentable, viejo. No da la cara, ni en la buena ni en la mala, ¿eh?

0: ay, ay, ay, ay. No, no, no. No, ¿por qué está esto?
1: ¿Querés saber cómo habían salido Talleres?
0: No, no, pero, a ver, no está Waldo, che, Dios mío. Sí, ¿qué tenemos? A ver.
2: Colorada, dale el truco de Barro Jarrín. Colo, querido, poneme la musiquita de Talleres. Ay. Poneme la musiquita de Talleres.
0: Sí, pero...
2: Y hay que estar tranquilo, gente, hay que estar tranquilo. Talleres jugó muy bien, mereció ganar, nos falta el gol. Parte del partido se gana, se pierde, pero esta gente se pone contenta por ganar dos clásicos seguidos después de 20, 25 años. Qué importante
0: será. ¿Están 1.5?
2: No, hay dos generaciones que no lo habían visto ganar, que ahora están locos. Pero lo que ustedes están haciendo ahora, nosotros ya lo hicimos hace 30 años antes. Te quédense tranquilos, la gente de Talleres que tiene paciencia. Nos acostumbraron a jugar cosas importantes, a pelear campeonato, título, lo que sí considero, Colorado querido, que esto es parte de culpa de Fassi. Hace 5 años que viene abandonando el club. Hace 5 años que no hace las cosas como la gente, mientras que seguimos teniendo delanteros como De Pietri, como Rick, que no hacen nada productivo por Talleres, porque tienen más de 70, 80 partidos, tienen 3, 4 goles, son un gol cada 10, 15 partidos.
0: Che, cambien la música.
2: Hay que cambiar los jugadores, los laterales, pobrecito, los laterales de Talleres.
0: Ay.
2: Y otra cosa, Colorado, yo quisiera saber qué cobro en el contragolpe de Petri. ¿Qué cobro? O sea, volvemos lo mismo. Con Instituto, manito en el bolsillo, ayer íbamos 0-0, hacíamos ese gol. Y te lo anulan, y te dice no, fue fácil, no sé qué fue, no lo pisó, no lo golpeó, pero más tranquilo que nunca, hincha de Talleres, más tranquilo que nunca, seguir apoyando, y las cosas buenas van a venir, como vinieron siempre. Y vos, Belgrano, seguí disfrutando de tu verano, Belgrano, seguí disfrutando que después de casi 25, 30 años, ganaste dos clásicos seguidos, nunca en tu vida se te dio eso. Y después dice no hace falta los partidos viejos. Claro, ellos creen que porque ganaron el clásico pasó, todo lo demás no existe. Historia, amigo, tranquilo, más hincha de Talleres que nunca.
0: Bueno, 1.5 se ve que era largo el audio. Gracias, dio la cara de Trutru, muchacho. Eso es bueno, loco, ¿eh? Susana, aprende de Trutru.
1: Quería saber cómo habían salido Talleres. Si me podía informar.

0: Primer club de Córdoba en ganar dos clásicos de visitante en primera. No sabe nada el pobrecito de Trutru, me dicen por acá. Colorete, buenas tardes. Y la Trutru, que lo pasado pasó. Bueno, muy bien, le están contestando. Le contesto al pibe este, si la verdad que sí, te ganamos dos veces y con tu público. Pero están tan relajados ustedes que no ganan ni un partido, ¿eh? Se va para abajo, ¿eh? Ay, ay, ay. Colorete, ¿por qué Trutru habla tan rápido? No, lo han puesto no, en uno. No. Lo pusieron en 1.5. Cuando los audios son largos.
1: Son los malditos de acá.
0: Claro, va 1.5. Acá los muchachos, viste, te aceleran porque si no, no tenemos tiempo. Si no, termina a las 5 de la tarde, Trutru.
1: Y bueno, se tiene que desahogar.
0: Se tiene que desahogar.
1: Está bien.
0: Y lo entendemos.
1: Pero sí.
0: Si se acordaba de ayer, volví a llorar. Otra cosa. Hablan de la de Pietris, dígalo bien, Colorete. Pero si lo hubiese querido robar el árbitro, hubiese cobrado penal a Pacerini. Que si lo revisan, es cobrable. Dejen de llorar. Por lo menos ganaron el clásico del femenino, chicos. Está todo bien.
1: Y... es la jugada siguiente.
0: Claro.
1: Es justo la jugada siguiente, la de De Pietri, el posible penal a Pacerini, que para mí tampoco es, en esa sí considero que acierta el árbitro.
0: Bueno, Colorete, hace 20 años sin ganarle a la gallina, y claro, si tuvieron 15 en el Argentino A, nunca nos enfrentamos. ¿Cómo no van a ser 20 años, Colorete? Bueno. Algunas repercusiones del mensaje del 1.5 del amigo Trutru. La Susana, nada. Por ahora, bien, gracias. Se ve que no vio el partido, o no fue a la cancha. ¡Ir a la cancha! ¿Habrá ido?
1: Eso creo que sí.
0: No, Trutru,
1: ah,
0: sí.
1: ¿La Susana?
0: No.
1: La Susana es más del tele, me parece.
0: Me parece que no es socia.
1: Pero no está mal.
0: No está mal.
1: No, para nada,
0: pero bueno, digo, a ver, qué sé yo.
1: El gran problema, lo que sí está mal es que tenga que ganar para que aparezca. Eso claro, sí está mal.
0: Claro, ahí está el tema.
1: Claro.
0: O sea, que tenga que ganar o por lo menos sacar ahí algún empate o que pierda el rival. El otro rival y ahí sale ella, viste, que toque el otro. Estamos tratando de, vamos a ver, porque digo, es valorable lo de Trutru, me parece que es frizable la Susana.
1: Frizable.
0: Sí.
1: Bueno, a la próxima victoria contundente de Talleres no aparece.
0: No aparece.
1: Listo.
0: Decirle a Trutru que mejor se mantenga en silencio, ya que han puesto un 50% más barata la pomada. Para poder, Gustavo, se me llenó la radio de lágrimas de Trutru, que dejen de llorar. ¿Qué quieren inventar? Que les robaron, dice Julián el Pirata. Miracolo, es una hamburguesa, pero no usé pan, usé las hojas de lechuga. No me juzgues, no te puedo explicar lo rica que está. Te saco de un lado y te llevo al otro.
1: La juzgás, ¿no?
0: Vos sabés que quiero probar esta aventura. Quiero probar esta aventura. La que qué.
1: La
0: nuestra,
1: Keke. Sí.
0: Te voy a decir un pajarrín. Te ha ganado un pajarrín, Keke.
1: Pero
0: ahora
1: qué abierto que te agarró.
0: Sí, porque el hombre nuevo ha cambiado.
1: Sí.
0: El hombre
1: ¿Se
0: nuevo?
1: Acordó del hombre nuevo, que era hombre nuevo.
0: Sí, no, el hombre nuevo. Hay una hamburguesa.
1: Sí.
0: Es como si fuera rellena en el medio.
1: Y tiene tomatito y tiene, me imagino que la mayonesa.
0: Bueno,
1: o sea, es como doble la hamburguesa.
0: Sí.
1: Doble
0: tiene
1: hamburguesa.
0: Un huevo frito arriba.
1: También.
0: Pero está como envuelta en lechuga. No hay pan, sino que está como envuelta.
1: Crujiente es.
0: No.
1: Pero el pan es pan.
0: Sí.
1: Perdón, pero...
0: Bueno, pero la tomo, ¿eh? No me digas. Mirá, alta, fíjate.
1: Sí, me estás queriendo convencer y...
0: Sí.
1: Creo que...
0: Bueno, pero busquemos...
1: como el plato para eso.
0: Pero busquemos nuevos caminos, seamos buenos. 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No, pero la voy a juzgar.
1: ¿Será celíaca la queque o no?
0: No
1: estaba abierta la palabra.
0: No
1: estaba abierta la
0: palabra. Seamos buenos. 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
1: Bueno, muy bien, claro que sí. Ha llegado el primer recreo semanal, señores. Semanal con música linda. Siempre es linda la música de la ensaladera. Hay que saber apreciarla, dejarla entrar en nuestro cuerpo y en nuestra mente y disfrutarla, queridos amigos. No es tan difícil. Los lunes son de clásicos, clásicos de la música del mundo. Cualquier idioma, cualquier intérprete, cualquiera sea su procedencia. Arranco con los Rodríguez. Toma, sin documento. Lo pide el negrito Álamo, que es de Oncativo, pero nos escucha desde Orán, Salta.
2: Ahí vamos.

0: hasta la vera del colo.
1: Me voy ahora con Dame Luz, otro gran éxito y clasicazo de Sergio Denis. Dame Luz, lo pide el Dani.

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1: Y ahora cierro con Bangles, Manic Monday. Lo pide Mauricio desde Santa Fe, la popular en todo el país. Gracias.

0: saladera de clásicos como cada lunes desde Trelew, Sergio Coloriti. Excelente saladera, Colo, más clásico que esto no hay. Un rotundo 10, dice Sergio, desde Buenos Aires. Coloriti, arrancamos la semana con una ensaladera muy linda. Mi puntuación es un rotundo 10. Postdata, señora adulta mayor, le hace Susana. ¿Sigue llorando? Tru, lo que dijiste ahora, dilo sin llorar. Diego de Argüello. Colorete hacía un poquito de esfuerzo, da bocote del todo en la ensaladera. ¿Quién pidió los temas? ¿Lo dije Talleres? Bueno, para un poco, ¿no? Colorete, excelente los temas, uno mejor que otro. Luis de Río se vaya.
1: Hace que se vuele el tiempo cuando lo empiezo a escuchar.
0: Colorete, ¿quién programó la ensaladera? Tru, digo, como recién estaba llorando. A lo mejor está triste, dice Julián el Pirata. Un día la ensaladera Colorete primero, con algo de rock nacional, los Rodríguez. Después el gran Sergio Denis, cantante nacido en mi pueblo, de Coronel Suárez. Y por último, un clásico de los 80, gracias genio, dice Sergio Gabriel Colorete. ¿Qué ensaladera si la semana pasada fue medalla de plata? Arrancamos a la medalla de oro al bodrio, a levantar la puntería. Mira vos, Pablo, no le gustó. Qué gente de poca cultura, diría yo, ¿no? Musical, porque loco, pusimos los Rodríguez, pusimos Sergio Denis, pusimos los Bangles. El lunes la ensaladera color, una patada de los loco, volvé con. Pará, pobre. Sí, lo voy a llamar de nuevo a Coco Silly en cualquier momento, porque todo el mundo vuelve Coco Silly y lo vamos a llamar, Tonga. Udiel, la ensaladera, un abrazo grande y viva Boca, dice Adelki. Bueno, por fin una ensaladera como la gente para dar más energía. Un lunes, un 10, aguante Boca, dice Sara Néstor. Así como Sergio Denis le cantaba, yo a los de la cuadrilla de la cooperativa de Luz, Colorete, y debo cantar feo, porque me la cortaron igual, dice Pablo.
1: El Colorete la
0: Colorete Gastón de la Pampa, Santa Rosa, un temita de Ulises, escaloneta mundial para apoyar al 10 mañana. Bueno, estamos en la ensaladera ahora, ya vamos. A ver qué más tengo por acá, señores, para ver qué dice la gente de la ensaladera del lunes.
2: Me gustó
0: porque me parece que tuvimos bien variadito, Un 10 la ensaladera, un 10 para Córdoba por tener tantos equipos en primera, dice Enrique de San Juan. Bueno, Colorete, un 10 la ensaladera, Viviana de Catamarca. Colorete 10 puntos, excelente la ensaladera, 10 puntos los temas, saquen la ensaladera, esto es una radio de cuarteto, no Franco, pero está. Chao, cambia de radio porque acá hacemos de todo. Colorete, primer tema de Dielo, otro dos, me dormí. Bueno, en San Juan, está bien. ¿Qué más tengo? Un 10 la ensaladera, Reina te agradece. Bueno, bárbaro, me voy a la música. Arriba, Valle dice, muy buena la ensaladera, temazos. Colorete, primer tema, bueno. Segundo tema, un 10, bien arriba. Y el tercero, ahí nomás, la nota, un 8, dice el loco, bam. Colorete de 10 la ensaladera, te pasaste un 10, dice Roxana. Hola, Roxana. Le pongo un 4 por los Rodríguez, volviendo de Villa María, casi me hago mierda por dormirme con Sergio Denny. El tercero, ni fu ni fa. Loco, pará, Martín. Abrí tu mente, mi hermano. Qué bárbaro. Bueno, 100.000 la ensaladera hoy. Eso es música. Gracias, Huguito, querido. Muchas gracias, señores. Espectacular.
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0: Bueno, ahí estaba, clarita la cosa, ¿no? Como manda 21 y dale, ¿qué va?
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0: me imagino a la Nori, ¿cómo debe estar? Le debe girar la cabeza como la mina de la película El Exorcista.
1: No, pobre,
0: la veterana.
1: No.
0: ¿Qué año que ha tenido?
1: No, que se enoja. Después, pará, flaco, va. Pará, claro, la Nori es de taller.
2: No, bueno, pero...
1: No, y la Nori no tiene onda con el flaco, va.
2: Encima.
1: No, la va a hacer enojar.

0: querido. Bueno, ¿qué me cuenta, mi querido Núñez?
1: Bueno, que Medvedev se sacó el tenista.
0: Hombro.
1: No, el tenista se sacó totalmente. Estaba jugando contra Djokovic. Pelotazo a la tribuna, no va que le pega a un espectador. Así que descalificado directamente del partido. Estaba jugando a las semifinales del Abierto de China contra Novak Djokovic. Así que clasificado a la final Djokovic, que va a jugar contra De Minaur. Y descalificado Medvedev, bien digo, que le había ganado los cuartos de final a Fran Cerúndolo en el día de ayer.
0: Mamita querida, bueno, muy bien, señoras y señores, colorete esperando mi vieja que está en el súper, pasame un temita. Bueno, bárbaro, Popeye querido, bájese también, ayúdela a la vieja con las bolsas. Para los chicos que estamos laburando en Valle Escondido, Nico, hola Nico, arriba. Colorete, a veces pienso que lindo sería poder ser de talleres para vivir en ese mundo donde todo es historia. Copas que nadie sabe si realmente existieron, vivir celebrando finales jugadas y perdidas, haber disfrutado del penal del Lute Oste que gracias a Dios lo cortó la pandemia porque si le miraba la cara tenía los huevos al plato ya, vivir de la promesa del estadio propio y contando de esa grandeza que dicen tener. Pero mejor vivamos en el mundo real donde son el hazme reír del fútbol nacional. Ay, ay, ay, super mosca, mamita querida.
2: Se llama Vos y Yo. Y lo vamos a grabar esta noche en el Movistar. ¡Vamos!
3: Te tengo que contar algo, Nico.

0: 1952, el 5 de octubre, nacía el músico argentino David Lebón, integrante del mítico grupo Serú Girán. Qué lindo, David Lebón. ¿Lo vi el año pasado o el anteaño en el Quality?
1: Ya, ahí me sonaba.
0: Sí.
1: Lo había visto.
0: Ah, David Lebón.
1: David Lebón.
0: Girán, papi. El tiempo es veloz. Ah. La, la, la, la. Qué temón, Dios mío. Bueno, Ale Sergi también, nos vamos a otro nacimiento.
1: Ah, mirá,
0: nació en el 71, un poquito más joven.
2: Qué raro.
0: Obviamente Miranda, ya lo conocés, Ale Sergi.
1: Claro, sí,
0: ¿lo viste en vivo alguna vez?
1: No, no lo vi en vivo nunca.
0: Ah,
1: bueno. Tú, el creador de Tu Misterioso Alien.
0: Claro,
1: canción,
0: claro.
1: Que no ha cantado casi nadie.
0: Claro. Sí, sí, que nadie se la reversionó al pobre Ale, ¿eh? Sí, que...

0: En el año 75, cuatro años después de que naciera el que te dije
1: Ale.
0: Recién.
1: ¿Cómo es? Ale Sergi.
0: Ale Sergi, nace Kate Winslet. A ver si la tenés. Kate Winslet.
1: Noche.
0: Lanzó a la fama, se lanzó a la fama, la conocimos todos.
1: Sí.
0: Porque ella interpreta. A ver, le voy a dar un poquito de. ¿Esta música de quién es?
1: ¿Trutru?
0: No, no, Trutru. No.
1: Y bueno, pará, es la misma que sonó recién.
0: No, recién estaba sonando otra más.
1: Esta es la de Titanic.
0: Claro. Y Kate Winslet es la. Interpreta que... a Rose en el mismísimo Titanic.
1: La bostera.
0: La que está. La que está así.
1: Podría haber subido la tabla.
0: Bah.
1: Y bueno,
0: y si en la desesperación.
1: Si entraban los dos.
0: Pero no, pará. Si alguien se tiene que morir en la película, ¿qué quiere que haga? Ay, pobre mina. Bueno, ya está, no sea tan malo, loco. Que glup, glup, glup.
1: Por eso le fue mejor a DiCaprio.
0: Claro, porque esta es la maldición.
1: ¿Viste?
0: La maldición del agua helada. ¿Qué más tengo por acá? ¿Algunas cositas más? No, después le cuento. Día de la educación vial, por ejemplo, hoy.
1: Ah, así bueno. Ponga el guiño.
0: Sí,
1: ahí después, sí. Todo.
0: Pero bueno, hay que respetar la senda peatonal, por ejemplo, también. La educación vial.
1: Sí.
0: Hay que poner los guiños. ¿Qué otra cosa?
1: Hay que tomar alcohol.
0: No, bueno, obviamente. Sí. Si no, hay que darle el auto a otro.
1: Por supuesto.
0: Olvídate. Sí, vos tomás. Pero el que tenga, que venga al lado, que no tome.
1: No, claro,
0: por la duda, que vos tomes.
1: Claro, sí.
0: Tenés que tomar precauciones. Claro. El hincha de Talleres es de Talleres. Y el hincha de Belgrano es hincha del equipo que juega contra su papá Talleres. Dice Viviana. Colorete, me cago de risa con las gallinas. Ni el trapo feo lo salvó. Lo cosieron los jugadores que también. Bueno, Colorete, saludo. ¡Ah, el trapo! Que se les abrió la bandera a los hinchas de Talleres. ¿Se les rompió?
1: Lástima, no, una lástima. Es muchas horas de trabajo. Independientemente de qué equipo sea.
0: No importa. Se te rompe un trapo tan grande. Te moré, porque la verdad que está. En serio, son
1: es
0: esos.
1: Es amor por los colores puesto ahí en esa tela, en ese telón. Y se te rompe, claro. Estaba fuerte el viento.
0: Impresentable. Bueno, 15:42 minutos, queridos amigos. Viene de.

0: ¡Qué lindo! Y me voy preparándonos para República Folclore.
1: ¿Qué tiene la chacarera? ¿Qué tiene que hace alegrar? A los rengos hace bailar y los mudos la tararean. Y los sordos se babean cuando la sienten tocar. Es tristeza, es alegría, es una danza, es canción. Es alma de una región que evoca la raza mía. Ella es rara melodía.

0: improvisados. Salavina reclamó diciendo que allá nació, pero ella nació como yo, en los pagos del Misdol, donde quema mucho el sol y se pica el tabaco en chala.
1: ¡Esa!
0: Donde se cantan vidalas y ser criollo es un honor.
1: Comenzó la cuenta regresiva para República Folclore. 21 y 22 de noviembre en Parque de la Ciudad en Buenos Aires. Y hoy conocemos a Gauchos of the Pampa.
0: Cantar.
1: Ponele nombre también a la agrupación, ¿eh? Lindo. ¿Cómo sonarían hoy las canciones de los hermanos Ábalos? De esa idea nació esta banda que toma chacareras, zambas y clásicos del folclore y los cruza con una mirada más actual, atravesada también por el rock. Al frente del proyecto está Juan Gijena Ábalos, guitarrista de Ciro y Los Persas y nieto de Machingo Ábalos. Después de años investigando y difundiendo el legado de los cinco hermanos, en 2019 decidió llevar las canciones nuevamente al escenario, pero con sonido propio. Junto a Nelson Jiménez y Diego Cacho García, Gauchos of the Pampa hace convivir el bombo, la guitarra y la danza con una energía bien contemporánea.

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0: chicos de la conga, señores, aún extraño. Se viene en diciembre el mismísimo crucero, chiquis.
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0: Víveme, mami, víveme. Tres minutitos para las 4 de la tarde. ¿Qué me cuenta, mi querido Núñez?
1: Que hoy tiene continuidad la fecha del fútbol argentino. Deportivo Riestra ahora, en minutos nada más, 16:45, estará recibiendo a Central Córdoba de Santiago del Estero. Vélez Sarsfield hará lo propio, pero 19 horas contra Platense. Mismo horario para Estudiantes de La Plata contra Gimnasia de Mendoza. Y 21:15 será el turno del último partido de la fecha entre... Perdón, no es el último de la fecha, todavía queda uno. El último del día entre Banfield y Rosario Central, 21:15.
0: Qué lindo entonces partido para ver. Vélez y Platense se juntan los dos mayores ídolos positivos del Xeneize.
1: Es verdad, se te junta.
0: Por un lado, claro, se me junta la pantorrilla derecha con la izquierda, pero la izquierda se la había guardado a Maradona.
1: ¿Y por qué no los dos?
0: No, porque lo voy a poner en otro lado a Guillermo.
1: ¿A Guillermo?
0: Sí.
1: Che, ¿no llegás?
0: ¿A qué hora es?
1: A las 19.
0: A las 19.
1: Abuelito, tenés una hora.
0: Sí.
1: ¿Se gas?
0: Sí, lo voy a ver.
1: Y
0: qué lindo partido.
1: Y vas a la conferencia y no te animás a pedirle foto.
0: Y no me animo a pedirle foto a ninguno de los dos porque soy un tipo tímido. Qué bárbaro, Dios mío. Colorete, che, un saludito para el amigo Bruno que está escuchando.
1: ¿Qué dice Bruno?
0: Y que estás muy bien vos en el deporte, dice.
1: Ah, bueno, gracias.
0: Está muy bien, Bruno. Así que un poquito del mal sueño de la Pepa. Así que Bruno está escuchando allá en Villa María.

0: eso, qué lindo, señores. Que no apareció la Nori tampoco, no aparecen las mujeres de Talé.
1: La Nori,
0: no. Viste que el flaco Baeta es malo, el flaco Baeta, porque la torea, ¿viste?
1: La pincha.
0: La torea, sí, claro. Sí. Y la Susana, bueno, ya está. La Susana la perdimos, loco, ya está. No,
2: ¡Colo, querido! Sí. Me imagino la Nori, ¿cómo debe estar? Le debe girar la cabeza como la mina de la película El Exorcista. Pobre, la veterana. No. ¿Qué año que ha tenido?
0: No le digas veterana. No le digas así. Qué malo que el flaco Baeta. Si me

0: así es. Y ahora, autoría propia. Lo queremos. Vamos a cantar este temita. Para todos ustedes.
1: Para la banda de los martes, de parte del Gordo Pato, que se tiró la pileta vestido por el triunfo de Belgrano en el día de ayer. ¡Qué lindo! ¡Bueno, bueno! No lo llamen hoy porque festejó anoche, así que no trabaja los días normales, así que...

0: Muchísimas gracias.
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0: fue la novedad popular de la semana.
1: Novedad popular de la semana que venía con el Simbern. Ustedes se me llevó la vida.
2: Entender lo que necesitaba.
1: Bueno, el rojo colorete, saludos para el rojo de Montemaíz, que el otro día le ganó Sportivo San Francisco por Copa Córdoba. Mientras que los de Argentino, Argenfrío pone acá.
3: Argentino.
1: Qué malo que eso. Que se creen más grandes, perdieron de local. A llorar al cementerio. Bueno. Estamos Lambert. ¿Quién le dio el triunfo a Lambert?
3: Y bueno,
1: papá.
3: En este caso tengo que decir que pegaste todo.
1: Claro.
3: Sí.
1: Pasame Bainotti, yo ya lo olvidé. Bueno, Nico de Devoto, creo que lo pusimos recién, ¿eh? No me acuerdo.
3: Para Nico de Devoto, sí.
1: Claro, era para él, sí, totalmente. Sí. No solo se rompió el telón de Talleres Colorete, también, Mario,
3: está ahí,
1: Mario, por favor. Daniel también me dice lo mismo.

0: Aparece Dan Ocote, las nuevas bandas están destruyendo el cuarteto con los covers que están reversionando. No se les cae una idea. Raúl de Comodoro, ¿cómo le va, Raulito, querido? Buenas tardes.
1: Me diste mil besos que fueron mentiras.
0: Hola, Lente, si esa bandera era una bolsa de consorcio. No, bueno, Leo, no, no, ya está, ya se rompió el detalle, bueno. Ya está. Colorete, soy la persona más objetiva en cuanto a fútbol.
2: Toma.
0: Talleres está en una mala racha. ¿Qué se le va a hacer? Belgrano está en el mejor momento de su historia y está perfecto. Toca tragar, dice Facu, acá. Bueno, ah, muy, no, bien. Bueno. Muy bien. Muy bien, Facu. No, muy bien. Me parece muy bien. Quería decirte que sí está la versión de Misterioso Alguien de con Luke Ra. De paso, ponelo para escucharlo un ratito. Sí, María
2: no,
0: Karen.
2: Pero...
0: Lo dijimos
2: sí, irónico,
0: a través. Fue irónico lo nuestro, porque tenemos 750 versiones, sí, sí, sí. Mi querida. Te agradezco la gentileza.
2: ¿Y en YouTube habrá alguien?
0: ¿Y en YouTube? ¡Oh! Ni siquiera entré todavía. Todavía papá. No fui a YouTube. Cuénteme algo, así voy buscando por la computadora.
2: Bueno, se está jugando la Liga de las Naciones o la Nation League de la UEFA, de Europa. El partido más interesante es el de Italia contra Turquía. Están empatando 0-0 en 24 minutos del primer tiempo. Y otro partido también interesante, Rumania cae ante Suecia 1-0, gol de Gyökeres.
0: Pone tema de Germán ahí, me dice Brian que está en el YouTube, señoras y señores. Marita de San Luis, lee mi mensaje, siempre te escribo y no me lees. Pues te estoy leyendo ahora, Marita, no te encules, recién entro al YouTube. ¡Qué bárbaro, por favor! Tru, no te olvides que 12 años jugaste en el Argentino A y del 2018 al 2026 no hay 20 años, hay 25. ¡Amargo! Bueno, esto fue para tú que recién... Bueno, la tenés bien y recontra adentro.
2: Pero sí,
0: pobre Facundo,
2: YouTube.
0: Che, pero estas cosas dicen, pobre Trutru, el único que dio la cara, ¿eh?
2: Sí.
0: Sí. Colorete, la Norin parece que no está escuchando la radio. Sí. Desde Rafaela también está Oscar en el YouTube. Para el amor de mi vida, Héctor, ponle un lindo tema, dice Estela, por acá en YouTube. El matador fue más que los muertos de Belgrano. Aguante la T, dice los chicos de El Cochón. Colorete, qué placer escucharlo al ingeniero. Sin duda es el que más sabe de fútbol. Aguante Belgrano, dicen por acá. Deja de llorar, Ezequiel, payaso, cuando pierden la culpa el árbitro. Tiene razón lo que dice Fraidora. Bueno, ahí tenés YouTube. ¿Quería YouTube? Tenés YouTube.
2: ¿Cómo pelean?
0: Ay, se dan entre ellos, aparte tiene el nombre, apellido, ahí se dan con Tutti. Me encanta, 4 de la tarde con 12 minutos, viene Damián.

Ahí estaba la música que venía con Damián Córdoba, señoras y señores. Colorete a full. Estamos en la Verdu de la esquina de Villa Corina con el Tumi. El viernes se viene la choripaneada del Cruz Azul en la Verdu. Estoy viendo una sandía partida al medio. Tiene una pinta bárbara. Lechuga, ananá. Estoy viendo una frutilla. Sé que están llegando de no sé dónde, pero tienen muy buena pinta. Así que un saludito grande a los chicos de la Verdu de la esquina de Villa Corina, que están llegando con toda la fruta espectacular ahora que viene la primavera, ¿eh? Sí, señor. ¿Alguna ofertita o algo, muchachos?

0: final de los populares. ¿Qué me cuenta, mi querido Núñez?
1: Bueno, le cuento que hay dos jugadores argentinos nominados al Golden Boy, que es el premio que, bueno, justamente galardona al mejor futbolista sub-21 del mundo.
0: Sí.
1: Gianluca Prestiani, el Tudo, el que te gusta a vos, y el otro es Franco Mastantuono. Así que dos argentinos representando allí. Seguramente, a decir verdad, ninguno de los dos se gane el Golden Boy, pero por lo menos nominados entre los mejores 20 futbolistas sub-21 del mundo.
0: Bueno, estaba viendo esta mañana.
1: Sí. ¿Qué veía?
0: Acá estoy viendo. Tengo una quejita con los Martín Fierro de la música. Ahora le dan Martín Fierro a la música. No sabía.
1: Ah, sí. Sí, algo vi.
0: Estos son los nominados para los Martín Fierro de la música. Pero
1: sí.
0: Acá está mal, así empezaron los Gardel, hasta que después de muchos años se dieron cuenta que una cosa es la música tropical y otra es la música cuartetera.
1: Ok.
0: Entonces, grupo o banda de música tropical. Damas gratis.
1: Uh-huh.
0: La Teila M.
1: Sí.
0: La Conga. La Delio Valdés. Los Totora. Ráfaga. Qué locura. Banda 21. La Conga. Qué locura. Y Banda 21 tienen que presentar la renuncia a los Martín Fierro, porque ellos hacen cuarteto, no hacen música tropical.
1: No son tropical.
0: Tropical es los demás, si querés ponerle música tropical. Allá le dicen a la cumbia, el ambiente de cumbia, la movida tropical. Ahí está, primer renuncia. La Conga, Ráfaga, perdón, La Conga, Qué locura y Banda 21 están en la categoría mejor de banda música tropical.
1: ¿Te gusta?
0: No, somos cuarteto, viejo. Somos el movimiento que genera más gente y dinero en la República Argentina. Le ganamos al que venga, a los tropicales, a los rockeros, a los reggaetoneros, a todos. ¿Qué hacen los festivales de folclore? ¿A quién acuden?
1: A los cuarteteros.
0: Jesús María. Bueno, Villa María, que hizo la punta hace más de 25 años, que después todos hicieron lo mismo. Y
1: Cosquín
0: ahora, que estaba, qué locura, que estaban un poquito los tradicionalistas del folclore, estaban un poco nerviosos, pero bueno, hay que cortar entradas. Y hoy son.
1: Y de ahí para adelante, ¿no?
0: Te estoy dando un ejemplo para no hacer la larga.
1: Sí.
0: Entonces, somos una industria que llena los estadios de Vélez con la Conga y seguramente le va a pasar lo mismo. Olvidate, que locura.
1: Qué locura. Los Movistar.
0: Los Movistar Arena, para qué locura, son el patio de la casa. Cada vez que van, lo dejan gente afuera.
1: Fue la banda de Carlitos, le fue bien, fue desacatado.
0: Después empezaron a venir todos, de Luna Park ya también, bueno, ahora no se está usando, pero también se usó. Digo, somos una industria donde los principales festivales del país van los cuartetos. No somos música tropical, somos cuarteto. No hablo mal de la música tropical. Digo, diferenciemos la cosa. No estamos en esa categoría. Vamos a la otra. Artista de música tropical masculino. Seguimos la misma.
1: Ay.
0: Rodrigo Tapari, El Polaco, Daniel Agostini, Uriel Lozano, Ulises Bueno, Nico Mattioli.
1: Ulises Bueno ahí.
0: Tiene que agarrar a Ulises Bueno y decirle: maestro, renuncio, yo no hago música tropical. Sí la hace Tapari, sí la hace El Polaco, sí la hace Agostini, sí la hace Uriel Lozano y sí la hace Nico Mattioli. Artista de música tropical masculino. Después te voy a dar otra. Ahora viene una confusión. ¿Estamos?
1: Bueno,
0: ¿Le entendiste?
1: Lo vengo entendiendo.
0: ¿Quién renuncia de ahí? Ulises. Chao. Vamos a la otra. Artista de música tropical femenina. Estamos en la misma. Ángela Leiva, Dalila, Karina y Eugenia Quevedo. Tienen que agarrar a Eugenia Quevedo y decirle: hola, Martín Fierro, yo, sacame de ahí porque yo soy artista de música tropical cuartetera. De música cuartetera femenina, digo bien. Entonces ahí pone Eugenia Quevedo, pone Valentina Márquez, pone Magui Olave, pone La Patrona, pone y todos los que tengan ganas de poner. ¿Me entendés? Bien. Bueno, ¿estamos?
1: Ahora se te arma por los que no nombraste.
0: Sí, bueno, no, también podés poner, espérate, que recién puse el temita de la China Romero.
1: Todas.
0: La China Romero, todas, porque viste cómo son. Vamos a esto, ¿ves? Mejor artista de cuarteto.
1: Bueno, está.
0: Bueno, pero...
1: No me digas que sale Tapare ahí, porque me muero.
0: Sale Valentina Márquez, Ulises Bueno y Simón Aguirre.
1: Tres nomás.
0: Claro. Entonces digo, ¿cómo es la historia? Valentina Márquez y Simón Aguirre están en una categoría de la nueva onda, puede ser los artistas emergentes que vienen, porque Ulises ya es un consagrado.
1: En amplio crecimiento.
0: Entonces,
1: sí,
0: para poner mejor artista de cuarteto, tenés que poner a La Mona, Ulises.
1: No, aparte ya nominaste, ya tenés nominados ya a Qué Locura ya antes, a La Conga.
0: Claro, ya lo nominaste. A Ulises Bueno en mejor artista de música tropical masculino. Y después lo nomina como artista de cuarteto. Entonces, ¿qué canta Ulises Bueno?
1: A Eugenia la tenés nominada también en tropical.
0: A Eugenia la tengo nominada en mejor artista femenina tropical.
1: Y no la tenés en cuarteto.
0: Y claro, o sea...
1: Está raro.
0: Claro, no sé quién manda acá, creo que es Ventura, que no conoce nada, pero podrían la gente de Martín Fierro... Está bien, está bueno que estén los premios Martín Fierro a la música, que ahora el Martín Fierro, viste, es a todo, no es radio y tele, sino es a todo.
1: Incluso dijo todo. Que iba a haber de inmobiliaria.
0: Martín Fierro inmobiliaria, Martín Fierro, que es el mejor gol de la Argentina, anda a saber, qué sé yo. Bueno, pero digo, si van a hacer esto, muchachos, hay que asesorarse. Che, hay una industria que los porteños mismos consumen mucho, que es el cuarteto. Porque el cuarteto hoy en Buenos Aires es local. Van a Tornado, por ejemplo, llenan Tornado solos, no hace falta que haya otro intérprete, digo, por nombrar una bailanta fuerte qué sé yo, que se ha nutrido toda su vida de artistas tropicales.
1: Tropicales, sí.
0: Bueno, así que estoy con ese temita, no estoy para nada de acuerdo, y para luchar contra esto
1: hay que renunciar.
0: Hay que rebelarse, hay que decir, no, mirá, maestro, yo te quiero mucho, yo te agradezco la nominación, pero yo hago cuarteto.
1: Sí, sería raro que de repente Qué Locura gane subirse a recibir el premio por
0: artista tropical. Claro.
1: No se van a sentir identificados.
0: Pero bueno, sé que la estatuilla viste garpa y tenerla en la repisa a veces está bueno, pero tenemos que defender el cuarteto, muchachos. Nosotros no somos tropicales sin desmerecer la movida tropical, que tiene excelentes grupos, excelentes intérpretes y son muy bienvenidos en Córdoba, pero somos cuarteteros.
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0: Bueno, señoras y señores, 4 de la tarde con 32 minutos. No te olvides, papá, que cuando llegues, colorete. ¿Cómo está la gloria, papá? ¿Qué vamos a jugar para el viernes? Pregunta Gonza. Bueno, ya estamos, sí, señor.
1: ¿Le jugás algo?
0: Sí, ningún problema. Sí. Sí, porque no me achico yo. No. Está bien la nominación, hace años que no se escucha cuarteto, dice Luis, no te entiendo. Bueno, colorete, acá estamos con Lula, está triste, ponemos un temita, así alegra, así se alegra. Bueno, tenés razón, el cuarteto es lo mejor, lo peor del folclore, no, bueno, ay, son Miguel de Chamical, no para tanto, no, son dos cosas distintas.
2: Dale,
0: bueno, la
1: ¿a vos te gustan los tropicales?
0: Los tropicales tengo,
1: El colorete music.
0: Tengo colorete music, tengo Mario Luis, tengo Uriel Lozano. ¿Sí? No, olvídate.
3: Soy Jessy, la chica del Uber, decile al que se queja de las nuevas bandas que Bainotti y Monada hacen temas propios y no tienen el éxito que se merecen. Bueno, muy bien, Jessy, ¿cómo anda el Uber, mi vida? ¿Cómo viene la cosa?

0: Fer de Zona Sur, hincha de Instituto Color, ando enojado, triste, rabioso. Me enteré que ayer, tipo 19 horas, se metieron con mi señora. Lo bueno es que fui a la verdulería y están de promoción y hay faltante de jeringa en la farmacia. Yo sabía que venía por ahí. Para un poco, Dios mío, qué cosa bárbara. Vamos a la música.
1: ¿Y si sabías por qué no? ¿Por qué
0: y
1: no
0: porque
1: frenar?
0: Yo tengo que leer el mensaje hasta el final porque me debo a la gente. ¿Qué quiere que le diga? ¿Cómo está lo dicho instituto? ¡Dios mío! ¿Cuándo jugamos? ¿El viernes?
1: El viernes.
0: Tranquilo, muchacho, ¿eh? Ahora se viene la noche.

0: misterioso alguien. Otra versioncita, dale.
1: Un misterioso alguien me robó.
0: Baile, baile. ¡Ay, qué rico! Aquí lo baile todo el mundo, señores. Yo también di la cara, ¿eh? Soy un matador de los populares, me extraño. Sí, sí, me acuerdo ahora, el Loco Bambam también dio la cara.
2: Bien,
0: sí, señor,
2: Bambam.
0: Volvió hace un ratito. Colorete, colorete, colorete, freidora, acá estamos trabajando el lunes. Ah, lindo lunes, dale boca, dice la banda del Colbert, que están allá con el tema del pasto en el otro país. Sí, señor, colorete, tenés toda la razón. Yo ya lo discutí hace años con Chévere del Toro y Rubiño, no hicieron temas de cuarteto. No sé, Claudio, ¿de qué me hablas? Si hablas de...
2: Entendí mucho.
0: No entendí nada. No reniegues al potro. No sé. Colorete, ¿dónde tengo que averiguar para ir a ver Boca con el carnet de discapacidad? Che, Boca juega en el Kempes con
2: instituto. ¿Eh? Sí, con instituto. Ya está cena la popular y quedaban poquitas también por agotarse en platea. Así que sí, viene muy bien ese tema.
0: Bueno, bárbaro. Colorete, colorete, colorete, colorete, colorete. Está bien la nominación. Hace años que no se escucha cuarteto. Este Luis, pero no sé de qué quiere hablar. No te entendemos nada, hermano. ¿Qué me cuenta mi querido Núñez?
2: Bueno, no se lo voy a contar yo, sino que se lo va a contar Fernando Barrio Nuevo, que no solo se viene con Fórmula 1, sino que también con la definición del World Rally Car, con el TC, así que un informe bien completito de lo que fue el fin de semana.
0: A ver, ¿cómo anduvo el fin de semana en el deporte motor, Fernandito, querido?
3: Hola, Colo, querido Nico, ¿cómo les va? El gusto de saludarlo. Feliz comienzo de semana para todos, repasando todo lo que ha dejado el mundo motor en este fin de semana. Arrancamos por la Fórmula 1, Gran Premio de Bahrein en Malasia, remontada de Colapinto, que no alcanzó para sumar puntos. Largó en el puesto 21 el piloto argentino, llegó en el puesto 3 en una carrera muy complicada, primero por la lluvia, luego por los autos que comenzaron a pararse por un problema general en el software. Bueno, se largó casi una hora y 20 después del horario programado, pero después fue un carrerón que ganó Max Verstappen, el 4 veces campeón del mundo, primera victoria de este 2026. Segundo, finalizó Kimi Antonelli, que está más puntero que nunca del campeonato, y ya es una cuestión de tiempo saber cuándo se convertirá en el campeón del mundo más joven de la categoría. Tercero, Lewis Hamilton, también en gran remontada. Colapinto no le acertó a la estrategia, el equipo le puso goma lisa cuando la pista estaba muy mojada, no se secó y directamente se condicionó su carrera ya desde el inicio. La próxima de la Fórmula 1, el fin de semana, Gran Premio de Singapur con formato sprint. Rally Mundial, Colo, campeón del mundo, Elfyn Evans, el piloto galés, en una definición para el infarto, porque estaban mano a mano con su compañero de equipo Oliver Solberg, el hijo de Peter Solberg, y el que salía delante del Power Stage era el campeón. Terminó Evans y Solberg era el último que faltaba de llegar y venía ganando por 3 segundos. Le quedaban 400 metros, 3 curvas para el final, para ser campeón del mundo, y se fue afuera, perdió tiempo y automáticamente el campeonato se fue para su compañero de equipo, que no lo podía creer mirando los monitores, ya esperando la definición. Elfyn Evans, campeón del mundo de rally. Turismo carretera en San Nicolás, victoria de Ignacio Faín con el Torino. Segundo, gran carrera de metralleta, Facu Chapur, que con este resultado es el puntero de la Copa de Oro del Turismo Carretera. Facu Chapur peleando ahí el campeonato de la categoría más popular de la Argentina con el Torino. Imagínese, Colo, si Facu Chapur pelea el campeonato, llega con chances a la anteúltima en Río Cuarto, que va a ser ese autódromo, un cordobés con un torino peleando el campeonato de Turismo Carretera. Le mando un abrazo, vuelvo el viernes.
0: Gracias.
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0: ¿Querés volver antes? Volver cuando quieras, loco.

0: Monkeys. Hola,
1: los Monkeys.
0: Mi amor, para los primos.
1: Amor prohibido.
2: Amor prohibido.
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2: Bueno, Marita de San Luis, la estamos leyendo acá, que anda en el YouTube del otro lado. Colorete de la Toma, San Luis. Te escuchamos todas las tardes con mi bebé Octavio. Que tenga lindo día, dice Karen. Bueno, Karen. Diana de Tucumán, que también está en el YouTube. Sí, señor. Ha llegado la derrotada celeste, celeste. No, hoy te quisieras llamar hoy Ramona.
3: Gitana, Gloria Gitana hoy.
2: Ah, hoy Gloria Gitana.
4: Hola, Gloria.
2: Ahí está, ¿cómo anda?
3: Muy bien.
2: La chica que se planchó el pelo.
3: No, brushing.
2: Ah, hay brushing, una diferencia.
3: Brushing. Claro.
2: ¿Qué diferencia hay entre la planchada y el brushing?
3: Para la planchita se usa la planchita y para el brushing un cepillo. ¿Viste esos cepillos redondos que vienen llenos de pelos de cerda?
2: Sí.
3: Bueno, con ese.
2: Ah.
3: Totalmente diferente.
2: Ah, mira qué lindo.
3: Se hace con el secador, tuki tuki.
2: Eso se lo hizo en la peluquería,
3: claro,
2: obviamente.
3: Claro, exactamente.
2: ¿Cuándo fue? ¿Esta mañana?
3: El sábado.
2: El sábado.
3: Sí, así que hoy muere.
2: Calcón. ¿Fue a la cancha el domingo?
3: Sí, obvio.
2: ¿Fue a la cancha?
3: Claro.
2: Bueno, ¿en qué sector estaba de la cancha?
3: Fui a ver Junior Camioneros.
2: Ah, ¿no fue a ver Talleres?
3: Ah, ¿jugó?
2: No se haga la tonta.
3: ¿En serio?
2: No se haga la tonta.
3: ¿Este domingo era?
2: Pero no sea tonta.
3: ¿Jugó bien?
2: ¿Sí? No, no, y jugó bien. La vez que juega bien Talleres no fue a la cancha. Dios mío. ¿Cómo fue a ver Junior Camionero?
3: Sí, fui a ver Junior Camionero.
2: ¿Por qué? Porque
3: perdimos también.
2: ¿Pero por qué? ¿Usted de quién es usted?
3: De Junior, del poeta.
2: Ah, de Junior, del poeta.
3: Soy de Junior. Sí, de 2016 jugaba.
2: Está bien, está bien.
3: Sí, lo vi al partido. ¿Qué va a ser, color?
2: Bueno, ¿con quién lo vio?
3: Con mi hermano.
2: ¿Con su hermano que hinche Talleres también?
3: Sí, obvio.
2: Bueno.
3: Y un asadito de por medio.
2: Claro,
3: así que
2: tipo previa, sí.
3: Exactamente.
2: Bien.
3: Pues bueno, ¿qué va a ser? Ya está. Tenemos una hora, tengo una hora para.
2: Sí, ahora van a hablar bastante de ese programa. No solamente.
3: Te tenía fe el sábado, ¿eh?
2: ¿Perdón?
3: Te tenía el fe el sábado que dijiste que era empate.
2: No, pero...
3: Bueno, casi.
2: A ver.
3: ¿Qué pasó, Colo?
2: No, pero vos no escuchaste bien. Hay que leer debajo del agua. ¿Se cumplió lo que yo dije?
5: Y te pone antiparra y lees.
2: Claro, pero no se pone antiparra la gente. ¿Qué dije yo? A ver, vamos a escuchar de nuevo.
6: Señoras, señores.
2: Esto fue el sábado. Mañana empatan, ¿eh? Escúchate al final.
5: Claro.
2: Mañana empatan.
5: ¿Serio?
2: Sí. La verdad que me defraudo la 9 Golio, porque... Pero bueno,
5: perdón. Otra vez.
2: Hasta el final. Pasan un empate. Hasta el final.
5: Sí, está seguro, lee bien.
2: Domingo, Talleres. Estoy leyendo el informe, ¿eh?
5: Sí.
2: Belgrano,
5: sí.
2: Empate con inclinación celeste.
3: No.
2: ¿Qué quiere decir eso?
3: Y sí.
2: Me bueno. Puso así.
3: Wow.
5: Bueno.
3: Sí,
5: no
2: bueno. Sea... ¿Qué pasó?
5: Media.
2: Por lo menos,
5: nota.
2: Así lo vemos yo y ella.
5: Venís de 7 aciertos seguidos, está agrandado.
2: En Copa Córdoba acerté todo. Y acerté la gloria
3: no,
2: también, el otro día con Independiente. Es como la escondida, se jodió. Si no, va al Instagram.
3: Pero
2: y se fija
3: eso,
2: los pronósticos que dimos.
3: Para ¿se lo atribuye al viento a qué?
2: No, la inclinación... No, ¿cómo? El viento, la inclinación celeste. Después de los 40 minutos del segundo tiempo, se inclina la cancha para el celeste. Y viene el gol de Celeste, de Belgrano. Acerté el pronóstico, lo que pasa es que lo acerté de una manera más prolífica, más difícil de entender a la escucha fácil. Estoy en otra historia, después de acertar todo Copa Córdoba, hablo así de ahora en más. Tienen que entender el mensaje.
3: Con misterio, con suspenso ahí.
2: Claro, con la inclinación celeste.
5: El gran truco de tener dos resultados.
2: Si no.
5: Si empataban decía que era cierto.
2: No.
5: Si ganaba Belgrano decía que era cierto.
2: No,
3: el viernes.
2: Si empataban la inclinación celeste no iba porque había jugado mejor Talleres.
3: Mira, yo el viernes, tenés razón vos, Nico, porque yo el viernes le dije a Conrado, le digo, va a salir 1-0. Y no di para qué lado. Entonces yo puedo, claro, entonces
2: no,
3: está mal.
2: No, pero pará.
3: Yo no digo eso.
2: Pará.
3: Es lo mismo.
2: Te voy a mostrar que le mandé al dientudo de Jesús María el otro día.
3: Tiene que haber hecho sobre cerrado.
2: Tiki tiki. Espérate. Mira. Fíjate, agarra a Nico. Dice, Colo, me perdí el pronóstico. Agarra el sábado la conversación con el dientudo. Agarra, no, lee lo que va.
5: Ah, que lea. Qué poca
2: El sábado, sábado, Colo, me perdí.
5: Hola, querido, me perdí el pronóstico. ¿Cómo salimos?
2: ¿Y ahí que le mande yo? ¿Un audio?
5: Pongo.
2: Pon el audio, pon el audio. Pon el audio. Al día de todo, de que yo María.
4: Empate con inclinación celeste.
2: Bueno, pará. Ponelo en 1.1, está en 1.5. Empate, ponelo nuevo.
5: Pero...
6: No, fue trampa,
2: para.
4: Dale. Empate con inclinación celeste.
2: Bien, subir el volumen ahora para que se escuche bien. Bueno, escucha. Después, ¿y qué dice ahí el dientudo? ¿Qué? ¿Hay un audio?
5: Dejo el audio de.
2: Deja el audio del dientudo. ¿Largo?
7: Hermano. Qué poca fe, hermano. Qué poca fe. Ya. Tienes que te mame el Bessi ahí para que cosa. Ey, canta la posta. Me parece que le erra. Mañana ganamos nosotros, negro.
2: Para.
7: ¿Cómo va esa inclinación el celeste? O sea que como que vamos a dominar el partido, pero va a ser empate.
2: Pará, ahora pon el audio que yo le respondo.
5: Es que eso es lo que se entiende.
2: Al dientudo, ¿qué le dije al dientudo? Poner el audio que sigue después.
4: La inclinación celeste quiere decir que por ahí lo gana Belgrano de pedo.
2: Ahí está, bueno, perdón.
5: De gas,
2: ¿fui
5: de gas.
2: Sincero o no? ¿Y qué pasó, Núñez?
5: Ay, Dios mío.
2: ¿Qué pasó?
5: ¿Por qué no mostraste antes esto?
2: Ah, porque lo tenía para el final, porque la ¿qué día fue mandado ese mensaje?
5: Sí, sábado 13:17. Che,
2: ¿a qué hora?
5: 13:17.
2: A la hora terminó el programa. Toque. Y el día en todo no había escuchado el programa y ahí nomás me mandó.
5: Es más, hay programas que siguen al aire a esa hora.
2: Ah,
5: 13:17 seguimos al aire.
2: Claro, bueno, ¿viste? Pero está bien, ¿o no?
5: Que sí. Y ahí, ese audio te ayuda más que el que pusiste todo el día.
2: Claro, o sea, ya está. Claro, le dije al día todo y si no que al día todo.
5: Porque además utilizas una expresión muy futbolera, muy argentina. Claro. Cito textual de pedo.
2: Claro, claro.
5: Lo cual claro, te ayuda porque, más todavía.
2: Porque, ¿qué pasó? Fue así. Fue un centro que no lo fue a buscar nadie, lo agarró Belgrano, taca, taca y...
5: Pero entonces todo el análisis que hace el ingeniero, el Mauri Coccolo, Raúl Monti, que se quedaron 2 horas después del partido hablando...
2: Te lo digo de nuevo, al pedo. Chao, nos vemos, hasta mañana.
8: Huele, Gilazo, huele.

0: De lunes a viernes, de 5 a 6. ¡Qué programa que tenemos hoy! Siempre decimos, ¡qué programa que tenemos hoy! Siempre es verdad. Y hoy, más que nunca, ¡qué programa que tenemos hoy! Querida gitana Celeste Pereira, ¿cómo estás? Buenas tardes.
1: Hola, Mauri, buenas tardes. Vos sabés que yo pensé que hoy tenía Franco, pero bueno,
2: no sé, yo digo lo cambio.
0: En las malas mucho más.
1: Pero más vale, claro que sí, Mauri. Aquí estamos, como cada día, enfrentando con este hermoso equipo futbolero que tenemos. Y bueno, seguramente a lo largo del partido vamos a compartir las emociones. No, pero escuchá Dieguito Barrio. Roberto Prato que acompaña con la coreografía al lado.
3: Es con la nuez y el
1: Prato.
3: Qué
1: va.
0: Por suerte la tenemos a Celeste para equilibrar.
1: Pero
0: ella
1: claro,
0: es hincha de Talleres, Roberto y Diego son de Belgrano, claro. Celeste equilibra, porque si no...
4: Les voy y a bueno, pedir... pero Celeste tenía Franco,
3: no,
4: yo tenía Ramiro.
3: Ayer, no. ¿Sabés que me acordé anoche, apenas terminó el partido, que Celeste dijo el viernes no quiero dar pronóstico?
0: Cuando el Celeste viernes dijo, no.
3: El viernes, ¿te acuerdas que lo quisiste dar resultado? Lo quise arreglar.
1: Tal cual.
3: Me acordé de mi partido.
1: No,
3: sí.
1: Deja. Ya pasó.
3: ¿De qué hablamos? ¿De qué querés que hablamos?
0: Juega la selección mañana. Les pido, por favor, que en un rato.
1: Sí.
0: Ya vamos a escuchar el gol del clásico, algunos de los goles de Instituto, las repercusiones de conferencia de prensa, el análisis de los compañeros, del ingeniero, los mensajes de los oyentes, lo que tenemos siempre en la cadena del gol. Pero les voy a pedir que en un momento me hagan acordar de un video que me llegó, que quiero compartir con ustedes, a ver qué piensan en un rato, nada más. Así como suele prometer el ingeniero, yo les prometo para después la prueba de la fidelidad. La prueba de la fidelidad. Ese es mi título.
5: Y de la mentira, ¿no? ¡No!
0: ¡No! ¡Ah! Muchas gracias, muy amable, les dejo el título.
1: Ya lo escuchamos y está con nosotros. Bienvenido, ingeniero Gutiérrez.
5: ¿Cómo anda, Cele? Abrazo grande para todo el equipazo. Con Dieguito ahí, Barrio Durán, con ahí nuestro productor espectacular, Roberto Prato, a Fede, a Nico, a Maxi, a todos, absolutamente a todos. Bueno, enseguida me voy a plantear un tema, porque si lo hago ahora me van a abrir la boca a todos, me van a querer masticar. Porque ya estoy medio podrido porque siempre pasa en esta clase de partidos. Y a mí me parece que el fútbol no es eso. Pero bueno, a lo mejor estoy confundido. Yo no quiero hacerlo en primera persona, sino que quiero de alguna manera que lo debatamos al tema. Por eso prometo lo que va a llegar después. Esta es de autoría Cócolo, porque todos aportan a este espacio que por ahí tenemos. El que es malo es malo. Es desopilante este. Me lo pasó Mauricio y lo quisimos poner hoy. El título es El que es malo es malo.
0: Está muy bueno. No se lo pierdan en un ratito.
5: Es muy bueno.
0: El que es malo es malo.
5: Es desopilante.
0: Ya en un ratito nada más. Antes de continuar, ya saludamos al resto de los compañeros. Estamos presentando apenas el programa, son los primeros títulos. Enseguida le entramos a todo el debate y el análisis. Agradecerles muchísimo, muchísimo a los oyentes de la Popu que nos acompañan en las transmisiones de la cadena del gol. Ayer tuvimos casi 110.000 visualizaciones únicamente en YouTube. Únicamente en YouTube, más todos los que escuchan por aplicación, por internet, por la radio convencional. Muchas gracias a ustedes que están del otro lado haciéndonos el aguante. Y si yo no vi mal la última actualización, nos faltan 5.000 nada más para hacer la primera cuenta de Deportes de Córdoba que llegue a 200.000. Guarda que ya la tenemos. Así que muchas gracias a ustedes, porque se dice mucho y fácil. Pero es la verdad, sin ustedes ahí, nosotros
1: 4.000,
0: no
1: lo corrijo, 4.000 faltan.
0: Y 4.000 contando. Y descontando.
1: Sí, descontando.
0: Muy bien.

0: 2.700 personas conectadas a esta hora en YouTube. Opa. A esas 2.700, ¿eh? Que vayan ya a Instagram y pongan me gusta, seguir a Cadena 3 Deportes en Instagram.
1: Por favor. Vamos. Dios, si llegamos a 200.000 ahora. No, es mucho.
0: Sí llegamos.
1: Ay, vos decís antes que termine el programa.
0: Ya mismo. Arroba Cadena 3 Deportes en Instagram. Quiero saber quién nos sigue. ¿Eh? A ver. Bueno. Nos siguen.
1: Tomamos el desafío.
0: Maxi Molina, bienvenido.
2: ¿Cómo anda Celeste, Mauro y compañero? Buenas tardes para todos, aquí estamos. Bueno, Belgrano jugó, ganó el clásico, descansa hasta el miércoles y ya rápidamente empieza a pensar en lo que viene. Seguramente ya vamos a analizar lo de ayer porque ha sido muy fuerte, pero digo, la agenda le marca a pensar en lo que viene, que es Racing Club de Avellaneda el próximo domingo en el cilindro 19-15. Y en un rato responder la pregunta, ¿con quién en el arco? ¿Quién va a ser el arquero de Belgrano para el domingo frente a Racing?
1: Claro, porque Cardoso llega ¿cuándo?
2: Y con viento a favor, jueves a la noche.
1: El partido es el domingo. Con viaje en el medio.
2: Mauri, pero bueno.
1: Y viene de Asia.
2: Y cambio de horario, ¿cómo
3: claro, es? Claro, del día a la noche, prácticamente.
2: Jet lag. Él lo sabe porque viajó en avión. No. Es un avesado, claro. Él sabe todo lo que se puede llevar, lo que no se puede llevar, bueno, lo que hay que dejar, lo que no hay que dejar. Él tiene claro eso.
1: Ya lo cuenta.
2: Entonces,
1: Maxi,
2: bueno, por eso, guarda.
1: En un ratito nada más. Saludo grande para Dayana, que nos escucha en Tucumán. Abrazo enorme para Matías, que como siempre nos está escuchando en Israel. Gracias a Jorge, gracias a Mauricio, ¿qué me dicen? Triunfazo del Pirata. Gracias a Karina, que también nos está escuchando. Gracias a todos los que están prendidos a la sintonía. En el chat del YouTube le ponen me gusta al vivo. También pueden comunicarse en el mensajero de la Popu, en el WhatsApp, todas las vías de comunicación abiertas.
4: Me presento, soy el hombre.
0: Soy el hombre, dice, y así es él, Fede Borello, bienvenido.
5: ¿Cómo les va? ¿Cómo anda? Buenas tardes. Qué presentación. Me parece mucho, pero bueno.
4: Me presento.

0: ¡Oh, qué presentación! Bueno, ¿cómo les va? ¿Cómo andan? Buenas tardes para todos. Bueno, agotadas las populares para Boca. Para este viernes, para enfrentar a Instituto, Estadio Mario Alberto Kempes. Platea Gasparini, viene muy bien la venta de entradas. Me dicen que en breve se agotan también. Así que hinchas de Boca que quieran asistir al partido en el Kempes.
1: Boca es Artime Gasparini.
0: Artime Gasparini, sí señor. Instituto es Willington y Ardiles. Bastante accesible, me parece, el precio que ha puesto Instituto. Los populares a 75.000, las plateas a 100.
2: 75 y 100,
0: sí.
2: Fede.
0: Sí, las de Boca.
2: Ajá.
0: Sí. Bueno, entonces, la verdad es que en breve se agotan, me dicen, de las plateas de Boca, porque vienen realmente muy bien la venta de entradas que comenzó el mismo viernes a la noche, apenas terminaba el partido de Instituto.
2: La Gasparini, ¿qué tendrá? ¿17.000 lugares, más o menos?
3: Sí.
1: Tiene más que Ardiles.
2: Sí, tiene más.
1: Tiene más capacidad que Ardiles.
3: 14 Ardiles, 17.
1: Cabina, pupitres, es decir,
2: palcos. Okay. Porque claro, estaba tratando de hacer una cuenta rápido en el aire y me da...
1: Los números.
2: 1.700 millones de pesos. ¿Qué? Eso me habían dicho. Me habían dicho 1.800, 1.900 el otro día. Sobre 1.500... $1.100.000.
1: Y puede ser.
3: ¿Y sí?
1: Belgrano contra River, creo que las va a poner a las populares, que va a vender solo Willington a 100.
2: $1.100.000.
4: Las plateas, en este caso.
1: A lo que sale la platea para ver a Boca. Instituto Boca, Belgrano va a poner a 100.000 pesos cuando venga River.
2: Obviamente que es un número sucio, llamémosle así.
1: Sí, sí.
2: Porque tenés que descontar los gastos,
5: bruto,
2: el operativo, claro, etcétera, etcétera.
5: Claro, claro. Sí, sí.
2: Bruto para decirlo correctamente. Ahora, ¿se entiende por qué los directivos cuando pueden, cuando ven que el contexto es favorable, cuando lo deportivo más o menos ayuda, cuando la gente los va a acompañar, aunque por ahí no les guste demasiado, eligen trasladarse al Kempes, tanto Instituto como es este caso, o Belgrano como será el próximo?
1: Mauri,
2: estamos hablando de mucha plata.
1: Anoche lo decía Artime, y también anoche reflejaba Artime que él pugna no solo por clasificar, sino también porque el equipo lo haga dentro de los cuatro, porque te asegura partidos de local.
2: Dijo algo de premios.
1: Y claro, y bueno, premio
2: tengo
1: por
2: que
1: el
2: pagar
1: clásico.
2: Premios, dijo.
1: Y por el clásico ganado.
2: Ah, por claro. Ahí venía. Bueno, está muy bien.
0: Y también Mauri, este cálculo lo haces solamente con los visitantes.
2: Solo con
0: claro,
2: Boca.
0: Pero también, pero para este partido, también se vende entrada para el local.
2: Claro.
3: Para no socios.
0: El Instituto vende también claro, entradas para
2: más
0: no socios.
6: Ahí está la pregunta que tengo de un oyente,
2: a ver,
6: Fede.
0: Sí.
6: Cele, ¿le podés preguntar a Borelo si los socios de Instituto pueden comprar entradas para no socios en el partido contra Boca?
0: Esto es directamente más simple. Sí. Eso fue el partido
6: Talleres.
0: Contra Talleres.
6: Okay.
0: Que vos tenés que pedirle a un socio que te compre. Acá es directamente más simple. El no socio de Instituto compra la entrada por su cuenta.
6: Okay.
2: Perfecto.
0: Es mediante la página web de Instituto, que es el mismo sistema para Boca. Y el precio es el mismo. Popular 75, platea 100. El mismo precio que tiene Boca es el que tiene no socio de Instituto. Con una particularidad, cortito para terminar. La platea sale 100.000 para este partido.
2: Platea de Instituto 100.
0: Sí, 100.000. Uh-huh. Si vos te asociás, pagás la cuota 35, pagás la platea, contratás como si fueras a pagar la tribuna, la platea,
4: la
0: te sale más barato.
2: Claro, exactamente.
0: Si te asocias,
2: te conviene hacerte socio. Antes que comprar la platea.
0: Sí.
2: Está perfecto lo que hicieron. Estamos recién en los títulos, nos enganchamos porque los temas están buenos, los oyentes también se enganchan, pero de ninguna manera se la voy a dejar pasar a Borelo. Acá Emanuel dice,
1: no.
2: Señor Cocolo, déjeme felicitarlo por la predicción. El único de la mesa que el viernes dijo que Instituto ganaba y cortaba la racha. Sí. Déjele mi abrazo fraternal al señor Borelo. Muchas gracias desde Paraná. Por favor, Emanuel. Ha sido leído su mensaje. Muchas gracias.
1: No, pero
0: no, porque
1: yo recuerdo el viernes dijo, espero que traigan algo de Avellaneda.
0: Sí, sí.
1: Le pedí un punto.
2: Cuatro goles le trajo.
0: Pero como él es el conductor del programa, yo soy poco exigente. Yo no puedo decirle, vol, trae los tres puntos o no vuelvo.
2: Ah,
0: no,
2: pero vos le tenías fe.
0: Por supuesto. ¿Alguna duda?
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2: Es Borelo Zapata, doble apellido.
1: Claro.
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6: Seguimos presentando al equipo Nico Núñez. Ya bueno, sabemos qué pasó por el lado de Barrio Jardín.
5: Sí,
6: bueno,
5: claro, una derrota que caló hondo. Ya vamos a estar contando cómo fue puertas para adentro tomada la derrota. Otro clásico perdido en el año, otro de local. Y bueno, ahora a mirar para adelante, como dijo Omar de Felipe ayer, era el día libre este lunes. Bueno, no será día libre nada, a seguir trabajando, a seguir entrenando y a seguir metiéndole, porque faltan todavía partidos y tiene que seguir sumando.
2: Después me gustaría escuchar opiniones, a ver qué interpretaron ustedes de la frase de Omar de Felipe cuando dijo: los dirigentes evaluarán o yo me cansaré. Fue una frase dicha a la pasada, como diciendo, bueno, es lo que habitualmente ocurre en el fútbol, o es una frase dicha porque está viendo algo que el resto no vemos. Me hizo ruido.
1: Mauri dirigió 4 partidos, perdió 3, y de los 3 que perdió, 2 con rivales de la ciudad. Uno que para muchos es clásico, para otros no, pero lo perdió, y el clásico, lo perdió.
2: Ingeniero, ¿vos cómo lo tomaste?
8: A mí me parece que él no tiene, o tiene menos responsabilidad que el anterior, porque él no armó este plantel. Punto uno, ¿no? Lo que pasa que pega mucho, es muy grosso, los 2 partidos que ha perdido. Claro. Son 2 clásicos. Si hubiera perdido con cualquier otro equipo de liga, creo que tenía menos ruido que Instituto y Belgrano.
1: ¿Y sabés cuál es lo otro? Hay una parte, creo que ya lo editó Roberto para escucharlo, cuando él habla... Ahí define, dice Belgrano, cuando salía jugando con 4, salía jugando con 3. En el entretiempo lo refrescamos, a pesar de que lo habíamos trabajado en la semana. Esa es una parte que a mí me quedó. Y la otra parte, cuando dice, y estamos verde. Nos hacen un gol de un córner a favor, donde patean, donde nos desconcentramos. Los detalles, o sea, que él ve que el equipo, en cierta medida, más allá de la mejoría, posiblemente internamente él sienta que no le responde.
2: Es la segunda vez que le dice a los jugadores en conferencia de prensa, verde. Les dije que iba a pasar esto.
1: Lo hizo con Álvarez Martínez, en el Instituto. Clásico, con Instituto. Claro.
2: Les dije que pasó.
5: Bueno, y qué detalles, porque...
2: Y de nuevo.
5: Porque claro. Uno es una roja y el otro es un gol.
2: Y de nuevo.
8: Ahora, antes de todo eso, Mauri, Talleres dispuso de las cercanías para por lo menos meter una, ¿no?
5: Sí.
8: O sea, antes de todo ese análisis. Porque, viste, hay premisas falsas. Cuando un técnico no quiere hablar del juego, dice, en los clásicos no me importa cómo juego. Si gano, está todo bien. Eso evita hablar del juego. Y Belgrano no jugó bien frente a Estudiantes de Río Cuarto y ganó. No jugó bien frente a Talleres y ganó. Pero ¿cómo ganó? Con una gran jugada. Entonces, a mí me parece que hay que exaltar esa gran jugada. Porque si uno acaba todo diciendo, y jugué como el traste, pero gané. Y no es tan así a veces, porque Belgrano construye una gran jugada que empieza en Celarrayán, con Celarrayán pensando, porque ya tenía poca nafta en el tanque, y le da la pelota al espacio para que el pique lo haga Velázquez, porque él no lo iba a poder hacer. Y Velázquez lo mira a los posibles receptores dentro del área. Es cierto que Talleres no marca bien, pero Belgrano gana con una gran jugada. Entonces, en vez de resaltar eso, digo... Empieza con esa premisa falsa. En los clásicos no se juega, se gana. Pero yo he visto clásicos que han jugado y han ganado los equipos. O sea, la premisa sigue siendo falsa. Para mí no, es una opinión absolutamente personal. Porque...
2: Y es un tema interesante para discutirlo. ¿Por qué ganó Belgrano? En un ratito lo debatimos, lo analizamos. Antes de la pausa, no quería dejar pasar este mensaje de María Melgarejo, que dice: chicos, me encanta el programa. Siempre los veo por YouTube, me divierte mucho. Celeste, estás hermosa con ese cambio de look. ¡Ah! Que le contabas al colorete recién, muy bien.
6: Muchas gracias.
2: Después quiero escuchar tu opinión de hincha sobre el clásico de ayer. En un ratito nada más.
1: No, qué malo.
2: Esto recién
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0: 17:29 minutos en todo el país. 351-519-9915 es el WhatsApp para que te comuniques con nosotros. Y por supuesto también habilitado el mensajero que tenemos desde siempre. Sí, muchos audios sobre todo.
1: Muchísimo, Mauri, ¿eh? Una pena que no vamos a poder escuchar tantos ni leer muchos, pero bueno, este mañana la vamos a seguir. El clásico da para hablar un montón. Sensaciones de hincha gitana. ¿Qué te dejó la derrota?
0: Mira, primero, que me dejó la derrota, una amargura tremenda. Pero, claro, sinceramente, realmente quería que ganara uno, porque estos de los empates, si bien también en el último encuentro también perdimos ante Belgrano, esto de los clásicos con empate, no tienen sabor a nada. Yo vi jugar a Belgrano y Talleres bastante parejo. Lamenté demasiado los errores, sobre todo de Baloye, que vi. Pero, y nada, qué sé yo.
1: Bronca.
0: ¿Qué decirte?
1: Bronca por perder.
0: A ver, ¿qué te diría estadísticamente, como hablábamos con los compañeros fuera de aire? Y lo más probable era que ganara Belgrano, ¿no?
1: Tiene por un poquito
0: mejor. Claro, tiene un poco mejor de fútbol que nosotros. Obviamente, como hincha de Talleres, sí. Pero lo prefiero antes que un 0-0. Uh-huh. Un 1-1
1: está vivo el clásico.
0: Bueno.
1: Está viva la rivalidad. Durante la semana, ¿se acuerdan que habíamos hablado?
2: Se está picando mejor, más de lo normal, para mí.
1: Es probable.
2: Para mí.
1: Ajustar los límites.
2: Ha entrado en una etapa.
1: No pasarse de la raya.
3: ¿En qué sentido?
1: Y ayer hubo tres o cuatro cositas
2: que a mí me llamaron poderosamente la atención.
3: Por ejemplo.
2: No tanto de los jugadores. Vos sabés que yo hablé con un jugador muy importante, pero muy importante de Belgrano, de la actualidad. Y me dijo el partido de la reafirmación. Por eso ayer decía en la transmisión. Mm. Para reafirmar lo que se hizo, no solo en el clásico que se ganó, para reafirmar el campeonato, para reafirmar los objetivos de acuerdo a lo que queda, y para reafirmar, me dijo este jugador, el cambio de era.
1: Buen concepto. Visto desde el punto de vista de Belgrano, obviamente.
2: Piensa de 10, ¿no? Uh-huh. Pero más allá de esto, a mí me llama la atención cosas que vos ves, en dirigentes, en algunas dirigencias.
1: Los famosos allegados.
2: Claro, los festejos.
1: Diría, en línea con lo que señala Maxi, que ayer se portaron mejor los de adentro que muchos de afuera.
2: No tengas dudas. Pero no tengas duda, pero de afuera no el hincha que no solo el hincha que arrojó el piedrazo, ¿no?
0: Terrible.
2: Sino también el que te llama para decirte, che, el vidrio lo rompieron de adentro para afuera. Y vos decís, pero ¿cómo va a romper de adentro para afuera? O el dirigente que aparece en la cancha. O el dirigente que decide poner las dos copas a la salida de la manga. O los dirigentes que termina el partido y llevan un parlante y se ponen a bailar para festejar.
1: Después hubo
2: de un lado y de otro, ¿no?
1: En la salida de Belgrano, después del partido, un incidente menor, pero incidente al fin, un cruce ahí de gritos, algunos proyectiles que caían de la platea. Es interesante lo que plantea Maxi, está lindo el clásico, está picante, pero hasta ahí, muchachos.
2: Que no,
1: no lo rosarinicemos.
2: Ahí va, justo.
1: Porque si no vamos a caer en la locura del otro extremo. Está lindo así, en el folclore, la gastada, el que gana se va contento, el que pierde se va triste y puteando, pero hasta ahí no más.
2: Claro.
1: Hasta ahí no más.
2: Vos no podés entrar para arrojarle a algún jugador, vos no podés terminar el partido y podés poner un parlante a la gallina turuleca y ponerte a bailar en la explanada al frente del colectivo. ¿Me explico? A mí me parece que hay cosas que no corresponden.
0: Eso venimos hablando con respecto a las responsabilidades, ¿no? Exacto. Cuando reacciona mal un jugador, cuando reacciona mal un técnico. O sea, ¿qué ejemplo le queremos dar a la gente si desde adentro no lo estamos haciendo?
2: Vos reglamentariamente no podés poner las dos copas a la salida. La
1: de
2: Conmebol
1: este
2: y la
1: Supercopa. Claro. De eventos.
2: Por eso que me llamó la atención el clásico ayer. Estuvo raro,
1: ¿eh? Sí, estuvo, es cierto, visto después. En este tipo de eventos donde hay tanta pasión involucrada, mientras más caliente está el corazón...
2: Sí.
1: Tiene que aparecer alguien con la cabeza fría y decir, muchachos, hasta acá no más. Cortemos ahí. ¿Qué fue lo que hizo, no sé, por ejemplo, siempre pongo el mismo caso, pero me pareció muy, muy sensato, Licha López en el clásico anterior, cuando antes de salir les dice a los compañeros, ningún gesto, nada, nos metemos adentro rápido y festejamos en el vestuario?
3: Bueno, sacala de este clásico, Mauri, lo hizo una vez Messi en el Maracaná, para que no canten contra Brasil.
1: Exacto. Por ejemplo, cuando hay mucho corazón caliente, mucha sangre hirviendo, uno que frene y tenga la cabeza fría y diga, muchachos, frenemos acá, paremos. Pero bueno, al margen, futbolísticamente, ¿por qué ganó Belgrano?
4: Porque construyó una gran jugada, quizá la única que tuvo Belgrano en el partido, y la transformó en gol. Construyó una gran jugada que fue la única que tuvo en el partido y la transformó en gol. Talleres tuvo grandes jugadas, digo, en asociaciones. Yo conté una nomás, la que pega en el palo y saca antes Vicentini. Después fueron pelotas quietas. Fíjate vos, anoche hacía el repaso y decía de córner, de tiro libre, dos cabezazos de Baloyes ante la no marca del fondo de Belgrano, otra de córner que saque el arquero mano cambiada. Pero no construyó tanto juego Talleres. ¿Y por qué no construyó? Y porque si vos mirás cómo jugó Cristaldo, mal. ¿Cómo jugó De Pietri? Empezó, pero no terminó. ¿Cómo jugó Baloyes? No está para jugar Baloyes.
1: Increíblemente. ¿Cómo jugó Ruiz completó Díaz? Los 90, ingeniero. Digo,
4: ¿sí? Claro, ¿cómo jugó Rick? Una y nada más. O sea, entonces, si vos decís, todo el peso del partido recayó en quién, en Galarza. En Galarza. Por eso decíamos en la previa, ¿por qué no poner a Fattori y a Esforza y dejarlo a Galarza más adelante?
1: Es que,
4: tuviera haciendo esa doble misión, porque lo desgastó. Dicen, ¿y por qué no le hizo falta? Y porque no tenía más aire para hacerle falta a nadie. ¿Por qué no le hace falta al chino antes que el chino ceda?
2: Puede ser que no se quiso poner un equipo más dinámico de Felipe, porque Belgrano, viste, que juega mucho al pie. Sí. Belgrano para mí tiene más jerarquía que Talleres, en el nombre por nombre.
3: Sí, evidentemente,
2: y
3: sí.
2: Juega más al pie entre el chino, el mudo. No tiene ese
4: pero cambio. Fíjate, bueno,
2: juega mejor. O
4: sea, bajo Rigoni, bajo el mudo Vázquez, bajo
2: le costó hacer a Rayán.
4: González Mentili, le costó el chino. Es decir, te quedás sin la generación de juego. Y Talleres, ¿qué tuvo en generación de juego?
1: Poco nada.
4: También.
1: ¿Por qué?
4: Pero
1: me parece,
4: tuvo jugadas.
1: Ingeniero, que Talleres comete un error de un tiempo a esta parte, que es jugar con muchos corredores, los extremos. Ayer jugó con tres extremos. Y yo estaba haciendo memoria, el clásico de Carlitos Tevez es el clásico de los 3-10.
3: Los 3-10, claro, sí.
1: Ayer juega con tres extremos. Esto habla de el desbalance que tiene en el plantel.
4: Claro, pero con un dato, fíjate en un dato. Contra Belgrano, en aquel partido, no tuvo tanto la pelota como ayer. Y ayer la tuvo siempre la pelota. Entonces
1: pero
4: vos,
1: todo es eso.
4: Claro, ahora, entonces vos decís, si yo tengo la pelota, los tres picadores me sirven.
1: Pero
4: claro,
1: no.
4: Pero ¿cómo se la entrego a esos tres picadores? Y si no se la entrego, no me sirven.
1: No tiene sentido.
4: Son tres picadores, nada más.
1: No tiene sentido.
4: Cuando
1: es tener las flechas y no tener el arco.
4: Claro, cuando De Pietri va sobre Morales, ¿hasta cuándo va? Hasta que le hacen la falta y lo amonestan a Maldonado. Después, en el segundo tiempo, tiene una también que termina en un centro que va a Loyes y le pega a Licha López y le saca el córner. Pero después no hubo sesiones a los supuestos winners. Digo supuesto porque ayer, digamos, solamente estaban ahí posicionalmente, pero no le dio pase Talleres a esos supuestos tres delanteros teniendo más la pelota que Belgrano.
1: ¿Por qué dirías, Maxi, que lo ganó Belgrano? ¿Dónde justificó la victoria?
2: En la jerarquía. En la jerarquía, en la gran jugada, en la demostración de que los pibes de Belgrano dijeron presente y que pueden jugar juntos, ¿no? Porque siempre viste que venimos diciendo un tiempo esta parte Velázquez o Hernández, Bueno, ayer demuestran que pueden jugar juntos, Belgrano tiene más recambio, e insisto, tiene más jerarquía hoy por hoy. En Vázquez, más allá que no tuvo un gran partido, en Rigoni que no tuvo un gran partido, en Sánchez que llegaba entre algodones. Tiene más oficio, está mejor de la cabeza.
5: A mí me parece que
2: tiene mejor, y el chino se lo raya, ¿no? Que se hace esa de potrero, el puntazo. El partido no termina, ¿no?
5: A mí me parece que la pequeña diferencia está en que te puede gustar, no te puede gustar, puedes jugar bien o puedes jugar mal. Pero hay un equipo que sabe a qué juega, que es Belgrano, y el otro todavía está en construcción.
1: Es muy cierto, sí, eso también.
4: Ahora este tiene jugadores clave, ¿no? Ya dijimos del chino, pero hay un jugador que partido a partido va entregando lecciones de cómo hay que jugar. Cuando está con aire, digo, cuando le sopla el vientito, ¿viste? A favor, pero también cuando le sopla el viento en contra, ¿eh? Ayer lo de Licha López fue sencillamente colosal, o sea, paró todas las broncas, hablando en lenguaje de hincha, paró todas las broncas en el área de Belgrano. Entonces, cuando vos tenés semejante jugador...
2: Para mí, cuando vos hables de detalles, el detalle es jerarquía.
4: Claro.
1: Nico, ¿qué dirías?
3: Sí, justamente por la palabra que utilizó Maxi recién, en los detalles. Talleres tuvo la pelota parada, qué sé yo, habrá tenido 5 o 6 en el partido, la manejó siempre bien y no fue contundente. Belgrano tuvo un contragolpe, es decir, otra arma ofensiva, un contragolpe, y lo manejó perfecto. Fue gol. Entonces, el detalle de uno y la falta de contundencia del otro.
1: A propósito de la eficacia de Belgrano, ¿vieron que pateó dos tiros al arco? Uno fue el gol y la otra es la que saca un sign y pega en el palo del Chino.
4: Claro.
2: Después del gol.
4: El puntazo.
3: Sí, y tiene la de Rigoni que no logra...
1: Que no la llega
3: no
1: a
3: la
1: tocar.
3: Llega a tocar, pero fue más clara.
1: Primer tiempo.
6: Que es mal pase de Pasarini, se tira muy, muy adelante.
1: Hay un gran dato sobre Ramiro Hernández y la historia del clásico. Por primera vez un jugador entra faltando media hora y mete el gol de la victoria. Nunca había ocurrido, lo hizo Ramiro. Entraron y metieron goles en el clásico jugando para Belgrano. Hay uno que es muy fácil de sacar, muy fácil, se tienen que acordar, rápidamente.
2: ¿Cómo dijiste?
1: No hace mucho. Entraron y metieron goles jugando para Belgrano en el entretiempo.
2: 2006. Pero no, pues yo me venía mucho más acá, ¿no? Y pensaba los goles, no los habían hecho, qué sé yo.
1: Andrés Aymar, en el clásico del 2006,
2: que le
1: entra
2: derecho
1: en el segundo
2: zurda.
1: Tiempo sí. Y mete el gol del 2-1, pero entra desde el vestuario. Claro. Ramiro entró faltando 30 minutos, sí. Solo 30 minutos faltaban para que terminara el encuentro, y de esta manera, con este relato de Carlos Andrés El Bocho, ¿me acompañan en que Ramiro va a jugar en Europa o me dejan solo en esa?
3: Acompaño.
2: No, pero Mauri hace tiempo que venimos diciendo.
1: ¡Qué jugador!
2: Aparte... si sirve el dato, lo representa alguien que jugó mucho tiempo en Europa, ¿no?
1: Opa.
2: El Piojo López.
1: Ah, mirá vos. Mirá qué detalle.
2: Claro, bueno. Por eso trajo una oferta de Portugal, ¿te acordás cuando?
1: Sí. Decían,
2: pero ¿hasta cuándo van a contar? Y bueno, si estaba, ¿qué va a ser?
1: 21 años el pibe, 5 goles. Ayer dijo que este, por ahora, es el más importante de su carrera. Así lo relataba el Bocha, así ganaba Belgrano el clásico. Para Roberto, hace 8 años que Belgrano no pierde el clásico. Son 9 partidos. ¿Estamos bien, Roberto? Estamos bien. El relato del Bocha, el gol de Belgrano.
7: Y la pelota pasa y guarda con Belgrano que va de contra y corre a toda velocidad ahora. Y la pelota de Ramiro la cambia a la izquierda. Viene Lubita esperando por el medio. Pelotazo largo, mirá cómo va. Y va Ramiro y corre a toda velocidad. Viene el centro, va Lubita. Rebotó en un hombre, dio al arco. ¡Gol! ¡Gol!

0: Ramiro, Ramiro, Ramiro, el Ubita, el rebote, entraba Ramiro por el medio, exactamente a los 41 minutos, se abraza el pibe, será un día inolvidable, será una jornada inolvidable para este chico. Ahí está Ramiro Hernández para levantar los brazos, para gritar, para festejar. La pelota del medio de la cancha, la contra terrible, letal, donde quiera que estés. No puedes estar en la cancha donde quiera que estés. Grita porque gana Belgrano 1-0 a los 41 del segundo tiempo. Gana el Pirata 1-0 a Talleres en el clásico ante una multitud del Viasol.
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0: 17:48 en todo el país. ¿Cuánta gente conectada del otro lado? Elvio dice, si Talleres no convirtió fue por la gran actuación de Vicentini, manoteó dos que eran gol. Una pegó en el palo, la otra dio en el travesaño. Gracias a Meli, que nos escucha mientras está trabajando. Hola equipo, lo de las copas es culpa del presidente, porque él es el que tiene que pensar, dice Hugo. Creo que el ingeniero se olvida una jugada anterior que Pacerini le deja el gol a Rigoni y la pifia, opina este otro Elvio.
1: Primer tiempo. Sí, sí,
0: lo
1: dijimos que
0: Nico, recién.
1: Claro, si le pega a Pacerini era gol. Rigoni le erró a la pelota.
2: 9 en el clásico le tiene que pegar, ¿no?
3: Para mí, sí, sí, claro. Quiso ser, para mí el pase es malo, para mí se lo da demasiado adelante al pase.
1: Y no sé por qué el pase, porque estaba mano a mano con el
3: sí, Velázquez. Sí, también podría pasar.
0: ¿Qué hace Ubita en el centro de Velázquez?
2: No, de una. Patea. No duda. De una.
1: Todo bien.
2: De una.
1: Y anoche lo marcó también de Felipe. Tuvimos 3 errores groseros. Claro. Hablan de los 2, de Riquelme y el del gol.
2: Acá dijo, contra el campeón ese tipo de errores no se pueden tener porque te pasan factura, ¿no?
0: Belgrano gana automáticamente cuando lo saca Rigoni. Hizo un flojísimo primer tiempo.
3: Coincido.
0: Tocó 4 veces la pelota. Estaba para salir en el entretiempo, opina Néstor.
2: Mauri, en el gol participan los 3 cambios del ruso.
0: Los 3. Que habíamos dicho, era una obviedad, era muy fácil verlo. Hay que repasar la nómina, simplemente.
2: Sí.
0: Belgrano tiene más banco que Talleres, está muy claro. Alcanza con ver los nombres nada más. Es decir, a partido parejo, si había uno que tenía más opciones de ganarlo en el segundo tiempo, claramente era Belgrano por los nombres con los que contaba.
4: No coincido.
0: A ver, ¿por qué?
2: ¿Por qué? Ahí está.
4: No tiene mejor banco.
0: ¿Por qué no?
4: Tiene jugadores con mejor actualidad, que es distinto.
3: No, Robert, pero no. Talleres no tiene jugadores de primera directamente en el banco.
4: ¿Cómo no tiene jugadores de primera?
3: Hizo 2 cambios.
4: Tiene
3: 5, 6, 7 pibes Talleres que todavía no debutaron.
4: Ah, bueno, pero es una decisión del técnico.
2: Pero en el partido tuvo que improvisar.
4: Plantel tiene.
2: En el partido tuvo que improvisar Talleres un 9. Belgrano tiene por lo menos 2 y uno que viene. Uh-huh. Que después te puede dar o no a Gutiérrez, que compararlo con Dávila. Pero por sale acá Pacerini en Trubita. Tiene.
3: Si el codazo, sí tiene. Si mete un codazo Pacerini el partido pasado, juega Ubita.
0: Mirá el banco de ayer. Baroni, Chavaza, Dávila, Barbie, Chamorro, Facendini, Cáceres, Fattori, Santiago, Ortiz y Trey. 8 pibes más Cáceres, Facendini y Fattori. 3 grandes, que ninguno de esos 3 te va a cambiar el partido. Puede ser Fattori un poquito, pero los otros 2... no tenía cartas para ganarlo.
2: Claro, Belgrano está más hecho, quise suponte rápido, tenía a Benítez, a Rica, después lo tenías a Longo, que ya sabe de qué se trata, Hernández, también del club, Juan Martín Velázquez, que entre y tira un gran centro y cambia la ecuación, Ubita.
3: Benítez.
0: Claro. Tenía una opción un poco más amplia, ¿no?
3: Tiró el córner, Benítez.
2: No, justo cuando Benítez habló que es el fútbol, ¿no? Estábamos con Nico y cuando Benítez la tiró el córner, dijo, le dé el córner para que le hagan el gol a Belgrano.
0: Y de ahí
2: mirá lo que termina en la jugada.
0: A ver qué dicen los oyentes del otro lado. Hola, hola, ¿quién anda por ahí?
5: Hola, buenas tardes, equipo.
0: Buenas tardes.
5: ¿Cómo están? ¿Todo bien? ¿Me pueden pasar la página para entrar y poder comprar la entrada?
0: Sí, sí.
5: Para Instituto Boca.
6: Hola, gente, ¿cómo le va? Che, bueno, hola. Yo soy de Belgrano, ¿no? Y estoy contento que haya ganado. Pero de verdad también, y para ser sincero y hay que ser honesto, Talleres jugó mucho mejor de lo que venía jugando.
0: Sí.
6: Y a mí me hubiese gustado mucho que los chicos de acá de Córdoba, de Talleres y de Belgrano, hayan tenido más protagonismo, ¿no? Si bien lo tuvieron, pero que, por ejemplo, el empate, si empataba Talleres, que lo hubiera hecho Gio Baroni. Me parece que ese pibe es un jugadorazo. Por más que
7: gente, muy buena bien. Tarde. Le habla a Diego de Villa Corina.
0: Sí.
7: Saludo a la Cele, a Núñez,
0: la salud.
7: Al ingeniero, a Cocolo.
0: Bueno,
7: a
0: Prato.
7: Bueno, el que conduce, el que siempre está en la cancha instituta.
0: Por él, por él. Gracias.
7: Así que bueno, el instituto va por más.
0: Muy bien.
7: Y el viernes me tengo mucha fe.
8: Me tengo mucha fe. Y ojo, el Piojo, que si le ganamos Boca, por más que gane Vélez hoy, lo alejamos más, porque Vélez hoy no lo alcanza para nada. Y guarda, si no vamos derecho a ser campeón. Ojalá que no me equivoque.
9: ¡Epa! Hola, Mauri. Hola, la mesa, todo.
0: ¿Cómo le va?
9: Hermosa mañana. Ah, no, pues no para todo, obviamente. Y bueno, ¿qué vamos a hacer? Yo creo que más que hablar del clásico, tiene que hablar de lo que pasó el viernes.
0: ¿Qué? ¡Ah! El viernes.
9: El puntero. De gran partido se viene para el viernes que viene.
0: ¿Qué triunfo que metió?
10: Buenas tardes, mesa. Quisiera saber si es Prato el que está, que grita el gol de Verano en la cabina cuando está transmitiendo.
11: Está lleno.
10: Gracias, buenas tardes.
11: Está lleno, pero lleno de comentarios diciendo que es Prato el que está
0: gritando. No, no es Prato.
11: Pero lleno de comentarios.
0: Es Oscar Orellano, el encargado de la técnica en el estadio.
2: Prato lo gritó, pero en su casa.
0: Claro.
11: No, atrás
0: es hincha de Belgrano.
4: No, no, además hay otro video dando vuelta del ruso Zielinski cuando Belgrano hace el gol, que no se da vuelta y no festeja.
0: Nada.
4: Y hay un asistente de Belgrano que pasa corriendo por adelante de él y dicen que soy yo, no soy yo. Por favor, les digo que no soy yo.
0: Están viendo a Prato en todos lados. Ya vamos con la gloria. Pero antes, lo cual es grave, si están viendo a Prato en todos lados es grave. Me llegó este video con este audio de la gerencia, ¿de qué sería?
2: De la radio.
0: De cobertura de redes sociales en partidos de fútbol.
2: Apa.
0: Y dice lo siguiente: mensaje para la señorita Celeste Pereira. Escucha.
12: No.
0: Seca nunca te dijeron que sos hincha no sé de quién, que no sos de Talleres.
13: No, por
0: ¿vos
13: favor.
0: Tenés cómo demostrarlo en este momento?
13: Pero claro que sí. Primero siempre, ayer justamente haciendo el ranking me preguntaban, y no sé, es mi caso, yo siempre digo que cuando uno nace no elige ni a los padres ni al equipo de fútbol, es una herencia, ¿eh? Para mí es una herencia. Y mira, bueno,
0: ¿qué trajiste?
13: Haber sabido que iba a salir este hincha desafiándome, traía la camiseta de Talleres, no tengo ningún problema. Claro, pero bueno,
2: podría haber sido.
13: Claro, a este mira el llavero, ustedes saben que yo colecciono. Se van a dar cuenta por qué es tan viejito. Verá, ahí lo pongo en la cámara.
0: Se ve en el YouTube de la Popu, los que lo están viendo. Si no, entran ahora mismo y ahí está el llavero de Talleres que certifica para todos los que decían ayer, no todos. Este grupito de hinchas que decía es.
13: No sé por qué la duda.
0: ¿Por qué la duda?
13: Porque me llamo azul clarito, no sé.
0: El que no dejó duda fue esto
4: que lo compró la última vez que Talleres le ganó a Belgrano.
13: ¡No!
2: ¡Para!
0: ¡Qué hiriente! No dejó dudas.
14: Cerrar el estadio. Los genios hacen eso.
0: No dejó duda. Instituto ganó muy bien, con mucha autoridad. Se habló mucho, para mi gusto, injustamente, de la jugada de Mesa. En la cancha, amarilla sin dudarlo. En la imagen de la televisión te puede quedar alguna duda si se resbala, si es, si no es, pero mínimamente jugada imprudente. De Mesa, de atrás, corta además un avance prometedor. La verdad que no entiendo el foco puesto en el arbitraje en este partido.
2: Y eso creo que también de quién viene, ¿no?
15: Mesa que más aplaude.
2: ¿Quién fue el que arrancó con esto? ¿Fue Gustavo López?
0: Perdió 4-1 de local Independiente. No hay atenuantes para la derrota, ni argumentos extra futbolísticos para la victoria del Instituto. Fue de principio a fin el mejor del partido, pero indudablemente.
2: Acá, Mauri, en este programa, por lo menos cuando hemos tenido que levantar la mano y decir, che, acá lo favorecieron el Instituto del Arbitraje, porque lo hemos hecho, ¿eh?
0: Sí.
2: Nosotros lo hemos hecho. El viernes no pasó nada raro, Mesa estuvo bien expulsado, después Instituto del segundo tiempo le pegó un baile.
0: Si quería le metía 6.
2: Impresionante.
0: Noche redondita. Está muy bien Gallardo, está muy bien Lázaro, se quedó ya definitivamente con el puesto. Obviamente Luna, No fue un gran partido de Tisera, pero asiste en el primer gol. Le está faltando la presencia del 9 más segura, más firme, más contundente.
12: Ahora, Mauri, van 3 partidos de Lázaro. 8 goles.
0: Buen detalle.
12: Le ha cambiado la cara...
0: Al ataque.
12: Es que no es lo mismo Lázaro que
0: perdóneme, Borelo, que lo corrija.
12: 9.
0: 9 goles.
12: 9 goles.
0: 2 a Estudiantes, 3 a Talleres, 4 a Independiente. Viene en escalerita la gloria.
12: Lo tenía patas.
0: Muy bien.
12: 2, 3, 4, nada, pará.
0: 2, 3, 4, no será mucho.
12: Y pará un poco.
0: Pará un poco. A este Boca. Bueno, está debiendo el ingeniero, el que es malo es malo.
1: El que es malo es malo.
0: Estamos debiendo también algún gol de la gloria.
11: Y yo tengo para contar cómo fue la práctica de hoy.
0: Vos derrota en el clásico. Vamos con todo. Gol de la gloria, el cuarto, el de Alex Luna, el que cerró la noche en Avellaneda.
12: ¡Qué relator!
0: Triunfa.
1: ¡Qué anuncio!
0: ¡Le cumplí, Borelo!
12: ¡Qué puntos que trae!
0: Le queda Lázaro. Lázaro toca para Abregú, sale Abregú, la deja para Suárez. Suárez toca de primera para Lázaro. Luna del otro lado. Luna del otro lado, va para Luna, habilitado. Encara Luna, mano a mano. Luna, le pegó.

0: fútbol argentino. El pase al medio para Luna, que fue jugando todo el tiempo con la línea del fuera de juego. Lo encaró a Rey, definió de primera. Luego juntó las palmas como pidiendo perdón por su pasado en Independiente. La Luna es de Instituto en Avellaneda. La gloria demuestra por qué es uno de los mejores equipos del campeonato. Goleada histórica para los libros. Instituto 4, Independiente 1. Por ahora, si no lo anula el VAR, gol de Luna.
1: Ganó la gloria nomás. El que es malo es malo, ingeniero.
2: El que es malo es malo. A ver, desopilante, desopilante este relato. A ver.
3: Sí, lo que puede hacer uno bueno, ponerlo excelente, ¿viste? Pero un futbolista malo es malo. No mejora.
4: Lo harás discreto.
3: No mejora. Por eso, hay cosas que me revelo, ¿viste? Vos decís, no, al futbolista que es malo le hiciste jugar bien. No, nunca fue malo. Nunca fue malo. Capaz que tuvo un tiempito que algo le pasó, ¿me entendés? Claro. Que juega bien es porque siempre jugó bien. El malo no lo hace bueno. Al bueno, tal vez lo hace muy bueno. Esa es mi idea, ¿no? O sea, que esto es tan amplio que cada uno tiene su...
4: ¿Le dijiste alguna vez a un jugador que era malo?
3: Cuando uno quiere decirle a un jugador malo, lo que le tiene que decir es que es una gran persona.
2: Desopilante Alfredo Berti, el técnico de Independiente Rivadavia. Cuando es malo, es malo.
1: Es malo, no hay vuelta que darle. Y dice que al que es bueno y a lo mejor tuvo un bajón, claro, cuando vuelve a jugar bien, no es que el técnico lo hizo bueno, ya era bueno.
2: Ya era bueno.
1: Pasa que tuvo un bajón. Muy bueno, gracias, ingeniero.
5: Volver al entrenamiento después de la derrota, Nico. ¿Qué sí, fue?
6: Fue, bueno, un poco lo decíamos ayer con la conferencia de prensa. Se lo notaba enojado, se lo notaba irascible al técnico. Un poco lo decía Maxi recién con algunas frases puntuales. Enojado con el plantel. Bueno, en ese mismo tono fue el entrenamiento de hoy, que en realidad no fue tal, sino un regenerativo, pero más que nada repasar detalle a detalle cada uno de los errores que se habían cometido en el partido de ayer.
1: ¿Habrán visto fragmentos del partido? ¿Recortes del partido?
6: Algo que es muy normal, claro, eso. Sí. Es algo que es muy normal el día después del partido, pero este fue a detalle.
1: ¿Partido completo extenso les hizo ver Omar?
6: Partido completo.
5: Completo.
1: Los 90 y pico de minutos volvieron a verlos.
6: Pausando, volviendo, puntualizando.
1: ¿Y el técnico estaba un poco más tranquilo que ayer en la conferencia o no, seguía...?
6: No, es más, diría que en la conferencia se midió.
5: Yo lo noté incómodo con los periodistas.
1: También estaba como...
6: Sí, aunque la sabe llevar.
1: Sí, la sabe llevar muy bien. Así que fue...
6: Esto fue corazón abierto.
1: Fuerte, digamos.
6: Fuerte.
1: La crítica, no sé si crítica, autocrítica o corrección, llamémosle así.
6: Autocrítica me gustó, sí, autocrítica y bueno, y también marcarle a los jugadores los errores que habían sido de cada uno de los futbolistas.
1: Fuertes correcciones de Omar De Felipe, sí, al plantel el día después del clásico.
6: Sí.
1: Bueno, es todo un dato. Después es como tu hijo, ¿no? Cuando le estás enseñando algo, le enseñás una, dos, tres... Y esperás que en algún momento aprenda.
6: Y empieza a dar vueltas en la cabeza de todos esa respuesta de ¿o me puedo cansar yo?
1: Bueno, ahí queda el tema de la vuelta de Talleres a los entrenamientos con una fuerte autocrítica. Bueno, veremos. 18 horas, 3 minutos en todo el país. Última rondita. Le
5: reviento la cara. Maxi Molina, con alguna de Belgrano, por favor.
7: Bueno, miércoles vuelve a trabajar Belgrano, teniendo en cuenta lo que fue el triunfo de ayer. Lunes libre, martes libre, miércoles por la mañana ya regresa a los entrenamientos. Pensando en Racing, para mí, en ese partido también va a atajar Vicentini, teniendo en cuenta lo que contamos en la apertura del programa, de Cardoso, y por ahora no hay que lamentar ni suspendidos, ni lesionados, ni ningún jugador que haya llegado a la quinta tarjeta amarilla, así que el ruso podría tener me parece que exceptuando a Cardoso, todos a disposición, pensando en el próximo partido.
5: Perfecto. Fede, recién preguntaban cuál es la página para ingresar con respecto a las entradas de la Gloria contra Boca, ¿sí?
8: Sí, es en la página web de Instituto. Es en la página web de Instituto, ahí se venden las entradas para los dos, tanto para hinchas de la Gloria como para hinchas de Boca.
1: Excelente.
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1: Perfecto, Roberto. Está brillante hoy. Tenido un gran fin de semana. Triunfo, está contento. Dieguito Barrios Durán también. Bueno.
8: Una cosita más que tengo para contarle. Hoy fue práctica abierta de Instituto. Diferenciado Juliano Cerato y John Córdoba. Complicados para el viernes.
1: O sea que Córdoba está lesionado, más allá de que dijeron que era una sobrecarga. Tiene, o un principio de lesión, digámosle así. ¿Cerato una torcedura en el tobillo?
8: Sí, un golpe.
7: Claro, fue la jugada que le sacan la amarilla.
1: La de Mesa.
7: La de Mesa.
1: Sí. Bueno, gracias, Fede.
2: ¿Qué va a pasar en el colegio? ¿Te acordás que te decía los otros días? Si se dan cuenta que al alumno lo ayudó la seño. En el examen.
7: Cierto.
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1: La radio te informa la hora. 18:07. Ahora en tu radio, los datos del tiempo.
2: Temperatura 21 grados, humedad 50%.
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1: Hola, bienvenidos. Aquí los principales títulos del momento. Todo noticias. En medio de los cruces, Milei y Bullrich volverán a encontrarse en la reunión de gabinete. La tensión entre la jefa del Bloque Libertario del Senado y el gobierno se profundizó después de las diferencias por discapacidad, la ley de tierras y las declaraciones de la senadora sobre 2027. La Casa Rosada busca evitar una ruptura por su peso en la Cámara Alta y distintos sectores del oficialismo reclaman que los cuestionamientos se planteen puertas adentro. C5N, efectos del Niño, impactante caída de granizo gigantes provocó daños y destrozos en distintas ciudades en Paraguay. Una fuerte tormenta sorprendió a Asunción y localidades del departamento central con piedras de hielo de hasta 10 centímetros. Hubo viviendas, vehículos y árboles afectados, además de cortes de electricidad. El canciller Pedro Sánchez adelantó las elecciones en España ante el rechazo del Congreso a su plan de vivienda. El presidente del gobierno disolvió las Cortes y convocó a urnas para el 29 de noviembre en plena escalada de las protestas tras el desalojo de una mujer de 87 años en Madrid. Esto pasa en la Argentina y en el mundo. Hasta la próxima.
2: La radio te informa la hora. 18, 10 minutos. Ahora en tu radio, los datos del tiempo. Temperatura 21 grados. Humedad 50%.
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1: Hola, bienvenidos. Aquí los principales títulos del momento. Infobae. Tras el triunfo de Bolsonaro en Brasil, Milei reúne al gabinete para ordenar la agenda legislativa y avanzar con la reforma electoral. El oficialismo busca convertir en votos los acercamientos que realizó con los gobernadores durante la reciente visita a París. El cronograma tentativo para el mes de octubre, la necesidad de preservar el DNU 70/2023 y las prioridades del Poder Ejecutivo sobre la mesa. Ámbito. Euforia en los mercados de Brasil. Acciones trepan hasta 13% y el real se aprecia luego del triunfo de Flávio Bolsonaro. El triunfo del hijo del expresidente en la primera vuelta impulsó a los activos brasileños en el premarket. El ETF EWZ salta 12% y las principales acciones trepan hasta 13%. El mercado apuesta a un giro fiscal más ortodoxo de cara al balotaje con Lula. TIC. Lionel Messi tendrá su último entrenamiento con la selección argentina y palpita su partido de despedida. En medio de un clima de nostalgia y con sentimientos encontrados, la selección argentina se entrenará este lunes desde las 17:30 horas. Será la última práctica de Lionel Messi, que mañana martes se despedirá del albiceleste con el amistoso frente a Benín. El crack rosarino se sumó al equipo de Lionel Scaloni este domingo. Entrenó por la tarde y luego compartió un asado junto a sus compañeros que fue difundido por la cuenta oficial del equipo en las redes sociales. Esto pasa en la Argentina y en el mundo. Hasta la próxima.
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Hola, bienvenidos. Aquí los principales títulos del momento. Todo Noticias, homenaje y sorpresa en Rosario. Desplegaron una camiseta gigante de Messi frente al monumento a la bandera. Tiene el número 10, la palabra gracias y luces que serán utilizadas para un mapping audiovisual. El despliegue se realizó durante la madrugada y cuenta con autorización de las autoridades. La camiseta está ubicada entre el mástil mayor y el inicio del monumento con los tradicionales colores celeste y blanco. Infobae, una red regional ambiental busca proteger al Yaguareté al reconectar los ríos que recorren en su

0: América. Cuatro organizaciones de Argentina, Bolivia, Brasil y Paraguay impulsan corredores de biodiversidad en la cuenca del Paraná, mientras Iberá ya registró 50 felinos libres. La alianza reúne a la Fundación Rewilding Argentina, Nativa de Bolivia, Oncafari Brasil y Fundación Moisés Bertoni de Paraguay. C5N, alquileres en Cava. 4 de cada 10 hogares de menores ingresos destinan más de la mitad del sueldo a la vivienda. Un informe del Consejo Económico y Social de la ciudad y Fundar mostró cómo cambió la estructura de gastos de los porteños durante los últimos 13 años. 4 de cada 10 hogares de ingresos bajos destinan más de la mitad del sueldo solamente para vivienda. Esto pasa en la Argentina y en el mundo. Hasta la próxima. Hola, bienvenidos. Aquí los principales títulos del momento. C5N. El gobierno recibe a la iglesia para abordar la situación de la discapacidad antes de la visita de León XIV. Funcionarios del Ministerio de Salud se reunirán este lunes con representantes de la Confederación Episcopal Argentina para analizar la situación de las personas con discapacidad, sus familias y las instituciones que la asisten. La reunión fue convocada por la cartera sanitaria y contará con la participación del jefe de gabinete de Ministerios de Salud, Roberto Olivieri Pinto, junto a otros funcionarios del área. Por parte de la iglesia asistirán el secretario general de la CEA, Monseñor Raúl Pizarro, el secretario ejecutivo de la Comisión Episcopal de Pastoral Social, Fernando Barilati, y el padre Aníbal Quevedo, consejero de la obra Don Orione, y María Valla Casal, coordinadora de la Mesa de Discapacidad. Noticias argentinas. Asesinaron a un uruguayo en Palermo e investigan su presunto ajuste de cuentas. Hay dos detenidos. En la intersección de Santa Fe y Bullrich, la policía incautó un arma con silenciador que fue descartada por uno de los supuestos agresores durante la huida. Infobae. Sergio Moro, el ex juez que condenó a Lula, ganó la gobernación de Paraná en primera vuelta. Con el 50,1% de los votos válidos, el senador del Partido Liberal suma un cargo ejecutivo bajo el paraguas de Flavio Bolsonaro. Con el 99,92% de las secciones escrutadas, el senador del Partido Liberal reunía el 50,11% de los votos válidos, unos 3,12 millones en el recuento provisional. Esto pasa en la Argentina y en el mundo. Hasta la próxima.
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0: Hola, bienvenidos. Aquí los principales títulos del momento. Todo noticias. Las acciones argentinas en Wall Street suben 6,5% tras las elecciones en Brasil y el nuevo respaldo de Estados Unidos a Milei. Los títulos locales cotizaban con alzas en Nueva York, impulsados por el salto de hasta 19% de los papeles brasileños tras el revés a Lula en la primera vuelta electoral. El riesgo país baja a 633 puntos. Noticias argentinas. Milei volvió a decirle zurdo comunista a Lula tras la elección de Brasil. A través de un posteo en su cuenta de la red social X, Milei destacó la fuerte reacción positiva de los mercados luego de que Bolsonaro terminara por delante ayer en la primera vuelta presidencial. A 24, realizan una pericia interdisciplinaria para determinar si continúa el juicio contra Pity Álvarez, el ex líder de Viejas Locas e Intoxicados, que se encuentra actualmente en el Hospital Psiquiátrico Solar Colonial de Castelar. Será trasladado al Cuerpo Médico Forense, CMF, para el análisis correspondiente. Esto pasa en la Argentina y en el mundo. Hasta la próxima.
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6: La radio te informa la hora. 18, 27 minutos. Ahora en tu radio, los datos del tiempo.
7: Temperatura 21 grados, humedad 58%.
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1: Hola, bienvenidos. Aquí los principales títulos del momento. Canal 26. Milei celebró la derrota del plan Platita de Lula Brasil y confirmó que viajará a España antes de las elecciones que convocó Pedro Sánchez. En la reunión de gabinete, el presidente destacó el triunfo de Flavio Bolsonaro y comunicó que irá a Madrid el 19 de octubre en plena campaña electoral española. En el mismo encuentro destacó el programa económico de su gobierno e invitó al economista Alberto Hades para reforzar su análisis. Infobae, un vecino del Nordelta le disparó a carpinchos, lo filmaron y fue denunciado por maltrato animal. El hecho ocurrió el pasado 17 de septiembre en el barrio Los Alisos, cuando el hombre salió armado y fue grabado mientras apuntaba contra los animales. La policía allanó su domicilio y encontró un arma de aire comprimido. La presentación fue realizada por la Asociación Vecinal Nordelta ante la Unidad de Instrucción Número 1, descentralizada de Benavides, a cargo del fiscal Cosme Iribarren. Según se pudo saber, el vecino fue identificado como Sebastián Febres, de 49 años, y en la denuncia señalaron que efectuaba disparos para ahuyentar los animales del patio de su jardín. Página 12. Crisis en la low cost. Flybondi se presentó en concurso de acreedores. La empresa intenta evitar la quiebra. Acumulaba una deuda fiscal de 6.600 millones de pesos y múltiples embargos por incumplimientos con organismos estatales y privados. Tras dos meses de rumores por los vuelos cancelados, embargos e inhibiciones, la aerolínea Flybondi se presentó a concurso de acreedores en un proceso que tramitará el Juzgado Nacional de Primera Instancia en lo criminal número 24. Esto pasa en la Argentina y en el mundo.
0: Hasta la próxima. La radio te informa la hora. 19, 2 minutos. Ahora en tu radio, los datos del tiempo. Temperatura, 20 grados. Humedad, 61%.

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9: La radio te informa la hora. 19:25. Ahora en tu radio, los datos del tiempo. Temperatura 20 grados. Humedad 63%.
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El canciller. Las acciones subieron casi un 10% ante el nuevo apoyo del secretario del Tesoro de Estados Unidos, Scott Bessent, y la euforia bursátil en Brasil tras los comicios. El riesgo país se cayó debajo de los 600 puntos básicos y el dólar se mantuvo en 1.540 pesos en el Banco Nación. Los mercados reaccionaron de buen humor en Estados Unidos al triunfo de Bolsonaro en la primera vuelta y el gobierno argentino celebró la repercusión en las pizarras. La Nación. El Vaticano sorprendió al anunciar la publicación del diario personal del Papa Francisco, una obra que recopila apuntes íntimos de Jorge Bergoglio entre 1992 y 2024. El texto, que incluye comentarios del cardenal Víctor Manuel Tucho Fernández, aborda temas clave como el cónclave de 2013 y la renuncia de Benedicto XVI. El libro tiene 160 páginas y saldrá a la venta el próximo 24 de noviembre de forma simultánea en 5 idiomas y 94 países. Deportes, Days Sports, Selección Nacional. Lionel Messi se prepara para su gran despedida. Esta tarde afrontó su último entrenamiento en la previa del duelo de mañana con Benín en el Monumental. El astro rosarino, bicampeón de América y campeón del mundo en Qatar 2022, anunció su decisión de ponerle punto final a su histórico ciclo en la albiceleste a sus 39 años. En cualquier momento volveremos con más noticias. La radio te informa la hora. 22 minutos. Ahora en tu radio, los datos del tiempo. Temperatura 19 grados. Humedad 69%.

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0: me asustaste. Hubiera entrado haciendo ruido. ¿Qué tiene patitas de con de lana? No quería decir, viste que no hace ruido la lana.
1: Para. Yo entré en el estudio 8:04. Y vos me venías.
0: Bueno, lo pasa que lo de la cadena del gol me la entregan 18:05.
1: No importa, no haga lo que no le guste que le haga.
0: Sí, a mí no dije que no me gusta que me hagan. La conductora esa no para de hablar ahí en la cadena del gol, entonces bueno.
1: Sí, aparte les piden los temas, el operador se demora en poner el último tema, entonces todo ya.
0: Todo bien, Conradito.
1: Muy bien, pero me dijiste patelana, ¿no? Digo, el patelana es algo malo, algo feo, ¿no? Corregime, no he usado nunca.
0: Eso depende de la percepción. La lana no hace ruido. Digo, bueno, pata de lana, que no se lo escucha. Yo estaba ahí, qué sé yo, y me asustó.
1: No, está. No, yo como escuché la corte y no estaba cargándome agua. Y dije, ¡la corte!
0: Ahí no, ahí no. Sí.
1: ¿Tirita agua por todos lados?
0: No, Conradito, no. Gitana, hermosa tarde, ¿verdad? Ya me anoté para ganarme, aunque sea una transferencia de Bancor. Pregunto, ¿puedo anotarme más de una vez? Dice por acá Lucas, ahí en el www.lapopu.com.ar. ¿Y qué si vos te notaste? Sí, yo me noté.
1: No,
0: ¿cómo? Mira, si cambio la panchita. Mira, si cambio la panchita por el
1: BYD. BYD. No te podés anotar. Va a andar con un limón después, porque viste que tiene esos colores. Son lindos.
0: Ay,
1: vieron unos colores amarillentos fuertes.
0: Y después que lo enchufa con el.
1: Claro, lo enchufa en tu casa.
0: Lo enchufa con el coso del.
1: En el Parque de las Naciones, por ejemplo, hay un lugar que vos vas a lo enchufar y es gratis. Y te va a tomar unos mates. Saca para hacia el. No sé, saca para hacia tu
0: mascota. A las chicas.
1: ¿A tus chicas?
0: A mis chicas.
1: ¿Las capas,
0: a la Géminis, la Escorpio y la Sagitario?
1: Gatas.
0: La única que podría salir una vuelta probé,
1: sí.
0: Le puse la correíta y anduvo, fue la Escorpio. La Escorpio se la van con caña.
1: Bien,
0: la Géminis no le importa nada y la Sagi tiene miedo.
1: Bueno, pero si se ganan ese auto, tienen los beneficios de utilizar un auto eléctrico porque está bonificado. La boleta de luz de tu casa, cuando te compras un eléctrico, también está bonificada. ¿En serio? No te estoy contando el chistoso.
0: Ah, ¿estás haciendo el PNT acá?
1: O sea, la Popu, no solamente que te... Es como que la Popu te está regalando un descuento para la luz. Cuando sos propietario de un auto eléctrico, está bonificado. Y es más, tenés algunos puntos de carga gratis. O sea que andás gratis.
0: Mira vos, y yo con la pan... Nah, pobrecita, la Panchi, no la cambio. No. La panchita que la...
1: ¿Otra vez te vi que subiste una foto?
0: La mostré, porque piensan que ando en una... No sé, tiramos una moto grande que no tengo idea. Una...
1: No, una Twister, 250, claro, una BM,
0: no,
1: 1000.
0: No me creen, la panchita creo que la más... Bueno, no sé a cuánto irá el Wigwawi.
1: El BYD.
0: Es el BYD, la panchita...
1: No, la panchita se lo fuma.
0: 10 kilómetros por hora.
1: La panchita se lo fuma el BYD,
0: Ahí le subí, no, la Panchi. Lo más hermoso que tiene la Panchita es que tiene un baúl. Entra
1: sí,
0: el casco ahí.
1: Sí, me guardó cosas en ese baúl.
0: He guardado una olla de locro en ese baúl. Te lo juro, haciendo el ranking.
1: ¿Cómo tenés que decir igual que si caes con locro en mi casa, dónde lo trajiste? Porque el baúl estaba con el asiento.
0: ¿Y qué tiene que ver?
1: Y viniste sentado arriba del locro.
0: ¿Y qué tiene que ver? Pero tiene una tapa.
1: Sí.
0: Y aparte la panchita se lava sola, es como los gatos, se lava sola. Un día haciendo el ranking, un domingo, la gringa de Villa Salas me dice, tenés que probar mi locro. La verdad, Dios mío.
1: Bien.
0: Riquísimo.
1: Todo, patita de cerdo, mondongo.
0: Todo tenía. Y me mandó, ¡ay, sí! Se me hace agua en la boca.
1: Sí, bien.
0: Y me mandó salsita y todo. Me mandó una olla de barro. Con cuatro tazones, cazuelas. Dije, ¿a dónde la pongo? ¿Qué? ¿Porque yo ando en la panchita?
1: ¿Y la olla de barro era tuya?
0: Me la regaló, creo. No escribió mal. No, mentira, sí escribió.
1: Pero, para, el mejor locro de tu vida, ¿lo quedaste?
0: Por Dios, faltaba la cuchara nomás, pero si no lo agarraba...
1: Me la pedí la cuchara.
0: No, recuerdo que el guardia, vos sabés que me acuerdo que el guardia me dijo, te iba a buscar una cuchara para que lo comas acá, guiño, guiño. Él quería que le convidara. No. Lo agarré la olla así, abrí el baúl de la panchita, sácate.
1: Entro ahí.
0: Vos sabés que lo saqué, cuando llegué a mi casa, todavía hacía burbujita. Mantenía el calor.
1: Ole. Poco bueno era la olla.
0: ¿Qué me vienen con olla ese?
1: Yo quiero una olla, no quiero un locker, quiero una olla.
0: Claro, ¿qué me vienen con olla ese? Las ollas de barro de la gringa de Villa Salay, el locro y nada. Y ahí fue, historia, qué cosa rica.
1: ¿Vos cuando te volvés a tu casa te volvés por Costanera?
0: Depende, cuando hay viento no, porque la Panchita y yo estamos medio nadando ahí en la Costanera. Ahora no, agarro el puente 24 de septiembre,
1: sí, todo
0: derecho,
1: hecho
0: por acá, por ahí, exactamente, ¿sí? Hasta, no me acuerdo la calle de la escuela Agustín. Ah, me olvidé.
1: Bueno, usted ve la escuela y doble
0: la
1: izquierda.
0: Me olvidé el nombre de la escuela. Garzón Agulla.
1: Garzón Agulla.
0: Esa, la Viamonte. Voy derecho por 24 de septiembre, doblo por Viamonte, después agarro.
1: Me encanta
0: la Alejandro.
1: La gente le quiere sacar una foto o algo.
0: ¿Sí? La Alejandro Carbo. Sí, sí, ya me han visto varios tacheros, dicen que yo ando a mil a la panchita. La panchita va 10 kilómetros por hora.
1: No, lo que tiene que los tacheros van muy despacio, van respetando las leyes de tránsito.
0: Claro. Y después agarro el puente Maldonado, Costanera, Estados Unidos.
1: Ah, bueno, metes Costanera, claro, no te queda otra.
0: Ah, pero no, si puedo, puedo seguir por calle.
1: Dentro.
0: Claro. Agarro la Costanera un poquito, el puente a Estados Unidos y ahí voy, doblo para las casas.
1: ¿Para las casas? ¿Cuántas casas tiene? Tiene un
0: montón de casas. Dos, la de mi mamá abajo.
1: Saludos a la Claudia.
0: Mira
1: esta foto, no están sacando el pase.
0: Pará,
1: no te equivocaste. Para las casas. ¿Cuántas casas tiene? Tiene un montón de casas.
0: Dos, la de mi mamá abajo.
1: Saludos a la Claudia.
0: Mira esta foto.

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1: Estos son los títulos del portal de Cadena 3 Argentina de la hora 20. Transporte interurbano en Córdoba. Confirman nuevas asambleas para este martes a primera hora. Los delegados de AOITA se encuentran en estado de alerta y por ello se repetirá la modalidad de este lunes. Encontraron a un hombre muerto en el río Suquía e investigan qué pasó. El cuerpo fue hallado este lunes por la tarde en cercanías del puente Maipú. Personal del DUAR trabajó en el lugar y un servicio de emergencias constató el fallecimiento. Controlaron a un visitante en una cárcel de Córdoba y le encontraron 360 mil pesos en una zapatilla. El hecho ocurrió en el complejo carcelario número 2 de Cruz del Eje. El dinero fue detectado durante un control previo a una visita de salón y quedó incautado por disposición judicial. Instituto a un paso de ser el primer clasificado a los playoffs. La Gloria podría certificar su pase a los mata-mata si no pierde ante Boca y se dan algunos resultados de equipo.

0: Datos del Servicio Meteorológico de la hora 20. Cielo parcialmente nublado. Temperatura 21 grados 9 décimas. Humedad 48%. Viento del este noreste a 13 kilómetros por hora. Visibilidad óptima 10 kilómetros. Hora 20, 17 minutos.
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0: ¿Quién le dijo que no, ya no eres mía? Marco Bainó tiene el comienzo de Modo Cuarteto.
1: Quiero quedarme con vos.
0: Por supuesto que nos vamos a quedar con vos hasta la hora 22. 20, con 20 minutos en la República Argentina. Les digo qué tal, buenas noches, bienvenidos a otra edición de Modo Cuarteto.
2: Me presento, soy el hombre.
0: Sí, soy el hombre que los va a estar acompañando hasta la hora 22, por supuesto. Acá vamos a estar poniéndole primera lunes. Vamos a estar repasando cancionetas. Quiero charlar con la gente. Traigo algunas polémicas, pero no importa, lo vamos a desandar a lo largo y a lo ancho de todo el programón que tenemos para el día de la fecha, ¿ok? En la musicalización, el señor Diego Barrios Durán. En la coordinación general, la señorita Dayana Terradas. Mi nombre es Conrado Vicens. Hasta la hora 22 nos vamos a quedar. Sácate que está. Van llegando los primeros mensajitos. Hola, Conra, querido, se me había roto el celu. Así que hace bastante no les escribo, pero compramos uno nuevo, gracias a Dios. Como digo, siempre primera cuota y a los 30 días el resto a tribunales. No, soy Gary, el carnicero de Río Segundo. Pásate, por favor, vuélvete loco de Marco Bainotti. No, ¿cómo va a vivir el verano?
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0: Sinceramente lo canta Va Como Loco, chicos.
1: Me muero por...
0: 26 minutos nos separan de la hora 20, van llegando los primeros mensajitos. Hola, quisiera saber cómo es lo de contar tu historia. Eso es a la mañana, tiene que poner hola, por favor, no diga mi nombre y lo manda a la mañana, al programa de la mañana. Hola, Conra, siempre les pido el tema Yutiel, me mataron, porfa, ponelo vos, gracias. Un saludo para Catalina, Uma y Lore, los amores de mi vida desde Barrio San Roque. ¿Qué dice la gente por acá? ¡Olé!
2: Hola, Conra, buenas noches.
0: Hola, ¿qué tal? ¿Cómo le va?
2: Soy de Lore de la Pampa, lo estoy escuchando mientras estoy a full planchando.
0: ¿Planchando? Sí, sí, planchando, che. A mí me enseñaron que no se plancha más. Si la ropa se dobla bien, no hace falta plancharla. Eso me dijeron a mí. De ahí a que así sea, que se lo ve.
3: Conra, hola. ¿Cómo andas, crack?
0: Sí.
3: Haceme el favor, Conra, pásame señora de Nero Videla completo. Oh, porque siempre lo ponen cortado. Un abrazo grande, crack.
0: Nos cago, pues. Bueno, perfecto. Siempre ponen el tema cortado. Vamos, chicos, a ponerse las pilas, loco. ¿Qué pasa? ¿Qué pasa, Diego? ¿Está cortado el tema?

0: Bueno, vamos saludando a la gente.
1: He escuchado la radio más temprano, pero veo poca gente de Talleres.
0: Poca.
1: Mucho hincha de Belgrano, extremadamente muy contento, gente de Pirata. Después, bueno, hay hincha de Instituto muy contento también. No sé cómo está la gente con respecto al clásico. ¿Han quedado sentidos? ¿No han quedado sentidos? Hola, soy Miriam de Tucumán. Siempre los escuchamos. Saludos a todos mis amores. Jonas, Luisana, Nazareno, Isaías. Somos fanáticos de la Popu porque pasan todo el día linda música. Y siempre a esta hora nosotros arrancamos con un retro. ¿Te acordás de este tema?

La cumbia del día de la fecha, Dalaila. ¿Y qué de mí? ¿Qué me cuenta la gente? Ya estamos en clima 100% primaveral. Y cuando la jornada se termina más temprano, ven. Tomamos un vermucito, tomamos... ¿Qué onda? ¿Se come una picadita a mitad de semana? El lunes con Ron, no importa. Hola, Conrado, estoy a full con pollo en escabeche. ¡Qué rico! Soy Amalia, la que hace comida rica. Toma. ¿Qué hace comida rica? Así, anda a comprarle a la Amalia que hace comida rica. Dice Amalia, me llevaron todas las bandejas de lengua a la vinagreta. Saludos para mis amigas. Ellas saben que es para ellas. Quiero la canción de Juanito con Bainotti, por favor.

recuerdo. Conrado, acá estamos. Se perdió, pero hay que seguir. Aguante Talleres, dice Marco. Muy bien, Marco. Muy bien, Marco. Alejandro, hola Conra, aguante la T, siempre Talleres. Vamos, la gente de Talleres, que va a aparecer. Hola, buenas noches, Conra. Le dedico el triunfo de Belgrano a mi viejo que está en el cielo. Dios te bendiga, pa. Quiero quedarme con vos, solo me hago... Un saludo para Gordo Tommy de Villa Unión, de parte del Loco Tati.

0: La gente que se comunica con Modo Cuarteto, que nos dice qué tal, qué onda, por dónde andan esta noche.
1: Pablo, está el chiste hablado.
0: Para, tirar la vuelta, hola.
1: Hola, Corra, ¿cómo andás? Pablo, está el chiste hablado. Viajando para Entre Ríos.
0: Nada más, muy bien, perfecto. Deje el teléfono, ¿no? Si está manejando, no use el teléfono, ¿no? Por favor, se me cuida. Se me cuidan, que quiero que lleguen sanos y salvos a su destino escuchando La Popu.
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0: lejos, lejos, lejos de Sacatao junto a Valentina. Es algo más. Algún día voy a tener más agudo, chicos, no se enoje. Miren el mensaje que me mandan acá. Hola, Puyol Prime 2010. Aguante el matador para siempre. Puyol tenía los rulos medio dorados en aquella época. Pero bueno, bien, bien. Lindo gol de Alemania en la semifinal del Mundial de Sudáfrica 2010. Cuando le mete el cabezazo a Abuela. ¿Sabes qué lleva a cabeza como Puyol, chicos? Ay, papito, querido. ¿Notario Maga? ¿Cómo anda la gente linda? ¿Cómo los trata el lunes? Che, estamos poniendo un poquito de música. ¿Para qué? Para levantar los ánimos, loco. ¿Cómo me gusta esta canción? Buenas noches, por acá se cuenta la historia para participar para Ulises Bueno. Creo que eso es por las redes de Ulises. Ahora lo voy a chequear. Buenas tardes, Conrado. Acá con mi amorcito mercenando. Buenísima la música, te acompañamos hasta el final. Amo cuando cantás y no sabés la letra, dice Carla. Bueno, vamos, no va, vamos. Vuelto a robar. No, esa sí merece. Che, la cantidad de gente comiendo cosas del escabeche, me antojé, chicos. Paren un poco. Paren un poco.
1: Y aunque no cree mucho, a Dios le pide que lo ayude.
0: Pero ha vuelto a robar.

Hermano Conra, muy buenas noches. Y si escuchamos Torero a tu gusto, Chupacabra, en vivo del Toledo en el Exageradísimo para renovar la sed. Después digo, del... No voy, no puedo decir esto, pirata. No puedo decir, lo voy a decir con términos más políticamente correctos, si los tenemos que definir de alguna manera. Después de el acto amoroso de ayer en el Clásico por dos, hay que seguir el Pirata 22. Claro, pero no pone la palabra acto amoroso. Pone otra palabra que yo no puedo repetir porque estamos en vivo, chicos, estamos al aire. ¡Ay, niños!

Claro, y mira el tema que viene a poner Diego encima ahora. Escucha, Tati. Claro, está bien que tenemos que ir con un retro, Diego, pero no ponga, no es solo sexo, es sabroso. Para un poco, para un poco. Mire, la camisa está puesta, este chico.

0: sabroso. No es solo sexo contigo, vivir así.
1: No soy ese lobo, no, no.
0: Che, estaba viendo de vuelta, estaba hablando por supuesto con mi colega, con mi némesis. Yo no pone celoso a alguno, pero no me importa. Cuando digo algunos, es algunos. Con el señor Nicolás Núñez estábamos hablando del gol de Puyol de Alemania versus España en la semifinal del Mundial de Sudáfrica 2010. ¡Por Dios, qué cabezazo! Para la gente que no sabe de qué estoy hablando, porque un oyente me dijo, hola Puyol del Prime.
1: Soy
0: me dijo Puyol, bien, boludo.
1: Yo no soy ese lobo, no.
0: ¿Qué dice? Por acá hola Colorete. Bueno, no soy Colorete, soy Conrado, pero no importa. Soy Ale de Arroyito. Te escucho de República Dominicana, estoy de vacaciones. Saludos para la gente de Arroyito. Che, hablando de Arroyito. A ver, ¿dónde lo tengo? Acá lo tengo. Conrado, te estoy escuchando. Cuando puedas, mandame saludos en la radio. Lo tengo a mi amigo Francisco Yodato. Claro, papi, colega de pesca. Colega de pesca también de Rollito. Ortiz, estuvimos ahí cruzando data de pesca. Me estaba contando de las vedas, de a qué se le puede tirar y a qué no.

0: ¿Quién más que tengo que saludar por acá? ¿Qué me dice la gente? Hola, tiquitiqui, tiquitiqui, tiquitiqui. Las hermanas Fuchs. ¿Cómo le va, señorita Belu? ¿Todo bien? Anda la Carly por ahí. Conra, te estamos escuchando. Terminando de pintar la casa. Pásame Levante de Lulay. ¿Fueron al baile de Lulice el sábado? Estuvo de previa a la moza, ¿no? Me cuentan qué se hizo el fin de semana. ¿Se tomaron todo? ¿No se tomaron todo? ¿Festejaron el cumpleaños de Manolo Cano? ¿Viste cuando ya no saben qué festejan, no? Y sí, si no son ni de Belgrano ni de Taller, ayer para vos fue un día común y corriente. Hola, Conra. ¿Sabías que en todas las farmacias agotaron los Dermagloss y los Hipogloss? ¿Sabés por qué? ¿Por qué hacen estos chistes? Aguante mi pirata cordobés. ¿Por qué? Dermagloss y Hipogloss. Estamos metiendo chivo, chicos.
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0: redes, arroba Qué Locura Oc, y sumate a este gran movimiento.
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